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0: 9:58 minutos.
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0: 10:39 minutos.

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1: Ahora la hora, Acción te da la hora.
0: 10:58. 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
0: 1:28 minutos.

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2: 4:57 minutos.

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0: 7:01. 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

0: Bueno, saludo, feliz día al municipio Alberto Adriani, que nos está escuchando por medio de Acción 104.5 FM Estéreo. Saludo a la licenciada Beatriz, que nos está notificando en este momento. Y le damos las gracias a toda nuestra clase trabajadora que allá en el municipio Alberto Adriani y la demarcación A, de que queda en el sector La Inmaculada, con nuestro el doctor Alexander Guillén y a todo el equipo de trabajo, nuestras cuadrillas que están diariamente trabajando y fumigando. Un saludo allá a la gente de La PAE, Buenos Aires, sectores del municipio Alberto Adriani, que nos escucha por medio de Acción 104.5 FM Estéreo y la 102.7 FM Estéreo, la original. Bueno, seguimos con la noticia de la Gobernación del Estado por medio de la Autoridad Única de Salud, doctora Moraima Salazar, informa sobre, sostiene meses de trabajo. La jornada permitió evaluar los hallazgos de la visita de territoriales de julio y planificar la agenda existencial para el mes de agosto. Siguiendo la orientación del Ministerio del Poder Popular para la Salud y la gestión del gobernador Arnaldo Sánchez, la Autoridad Única de Salud del Estado Bolivariano de Mérida, la doctora Moraima Salazar, encabezó una mesa de trabajo para los directores de los hospitales pertenecientes al Eje Panamericano y el Valle de Mocotíes. Sí. El encuentro desarrollado en la sede de la Dirección de Salud sirvió como espacio de retroalimentación para abordar las necesidades estructurales y operacionales de estos centros. Bueno, eso sí lo notificó la doctora Moraima Salazar.
1: El consultorio popular tipo 3 de la Mara del área de salud integral comunitaria de la Ciel Llano, ubicado en el municipio de Libertador, parroquia Juan Rodríguez Suárez, desarrolló una jornada integral de atención y orientación con el propósito de brindar herramientas para el cuidado de salud. La actividad se realizó este 30 de julio, contó con la participación de Promoción Social de Salud, equipos multidisciplinarios, quienes desarrollaron una jornada médica ginecológica enfocada en la menopausia, acompañada de espacios educativos y de orientación para promover hábitos saludables y una mejor adaptación a esta etapa de vida. Le enviamos un saludo a la doctora Marinés Carrillo, que siempre está ahí también apoyando a Salud Ambiental.
0: Bueno, seguimos con la noticia a partir de hoy a 7:05 de la mañana del día 1 de agosto de 2026, por medio de donde están escuchando nuestra emisora hermana en el municipio Alberto Adrián, en la Acción 104.5, con la noticia de la Corporación de Salud y la Autoridad Única de Salud por medio de la Gobernación del Estado. Estudio especializado beneficiario a familia merideña en el Centro de Alta Tecnología CAP. La heroína de Mérida registraron un importante balance asistencial del 27 al 29 de julio, realizando un total de 1.399 estudios especializados de alto costo para el bienestar del pueblo merideño. Durante el despliegue, la institución brindó respuesta efectiva y solicitud de alta complejidad de diagnóstico coordinado. El esfuerzo con el sistema 1x10, el buen gobierno en centros hospitales clave de reunión de la región, como Instituto Autónomo Hospital de Los Andes, y HULA, Instituto Venezolano del Seguro Social, y el Hospital Sor Juan Inés de la Cruz, las redes esenciales del Estado. Entre los servicios prestados, destacados estudios de diagnóstico, lo notificó la doctora Moraima Salazar, directora de Cuerpo Salud y Autoridad Única de Salud.
1: Sí, excelentes actividades se han estado realizando durante esta semana. Lo que no se escribe legalmente no existe. Bajo la gestión de la doctora Chiquinquirá Peroso, de la HULA, directora de la HULA, se llevó a cabo una valiosa jornada de orientación dirigida al personal de enfermería, enfocada en la responsabilidad jurídica y las buenas prácticas asistenciales. Dice, cuidar al paciente es la prioridad, pero resguardar el propio ejercicio profesional también lo es. Registrar cada acción en la historia clínica es la única herramienta formal para respaldar una praxis correcta ante cualquier inconveniente médico legal. En el HULA seguimos promoviendo espacios de formación que fortalezcan el conocimiento, protejan a nuestros trabajadores

0: y garanticen una atención de calidad para toda la comunidad.
1: Bueno, tenemos más noticias sobre la parte de la política de salud que ya nuestro gobernador Ronaldo Sánchez y la crónica de salud, la doctora Moraima Salazar, en esfuerzo de diagnóstico y prevención de la tuberculosis en Santa Cruz de Mora. El marco de acciones y fortalecer atención prevención de la enfermedad respiratoria, se desarrolló diversas actividades del Hospital Gilberto Romero, perteneciente a la área de salud integral comunitaria ASIS Santa Cruz de Mora, con el propósito de mejorar la capacitación del personal de salud. Durante esta jornada se realizaron el 30 de julio de 2026, que se llevó a cabo la supervisión del laboratorio del hospital con el objetivo de evaluar las condiciones para procesamiento de baciloscopia, un examen que el laboratorio que sirve para ver la bacteria en forma de barra. Durante el recorrido se contactó un espacio que cuenta con buena ventilación, mecheros, instalaciones de gas, mientras que se identificaron las necesidades del programa respiratorio y tuberculosis de la Corporación de Salud del Estado Bolivariano de Mérida, Corpo Salud.
0: Así es, le enviamos un fuerte saludo a la señora Lourdes desde Santa Juana, que siempre está también full sintonía. La señora Ligia, que nos está escribiendo, muchos saludos, excelente programa, full sintonía con Salud Ambiental Está Contigo. Recuerde que estamos en Salud Ambiental Está Contigo por la 102.7 de la original, cuando son las 7 y 8 de la mañana del día 1 de agosto del 2026.
1: Bueno, también tenemos al Cuerpo de Salud contenido al despacho de insumos médicos y medicamentos del Centro Asistencial del Estado de Mérida. La corporación continúa al despacho de insumos dentro del almacén central de la Corporación de Salud del Estado de Mérida. Cuerpo de Salud continúa al despacho de distribución de insumos médicos designados a fortalecer la atención de los diferentes centros asistenciales de la entidad. En esta jornada de 30 de julio fueron atendidos el Instituto Autónomo Hospital Universitario de Achegula, como el Centro de Salud de Bailadores, La Azulita, Área de Salud Integral Comunitario, así Rómulo Gallego, Ejido, garantizando el abastecimiento de insumos necesarios para el funcionamiento del servicio de atención del paciente. Asimismo, realizó la distribución de medicamentos correspondientes al programa de endocrino metabólico y destinado a diferentes centros asistenciales. Así lo informó nuestra autoridad única de salud, la doctora Moraima Salazar.
0: Muchas actividades esta semana. También desde la alcaldía del municipio de Libertador se sigue dando respuestas oportunas a través de la unidad de telecomunicaciones, vialidad y servicios públicos. Se ejecutaron trabajos de demarcación vial en la calle 21, avenida 20 y avenida 5, atendiendo la solicitud de las sedes de CanTV e Hipostel. Por instrucciones de nuestro alcalde Nelson Álvarez, estas acciones garantizan el ordenamiento de tránsito y la protección de infraestructura estratégica para el beneficio de los trabajadores y del pueblo merideño. Dice, trabajamos en articulación con el gobierno nacional y regional para consolidar la Mérida más humana.
1: En un sencillo pero motivo acto administrativo hemos conferido por la Secretaría de la Universidad de la Ciencia y la Salud, Hugo Chávez Frías, Núcleo Mérida, el título de magíster médico y médica, enfermera e enfermera, diversas especialidades de posgrado de 72 profesionales de la salud, como médico integral, ortopedia, ginecología, medicina interna, pediatría, gestión integral del centro asistencial, enfermería y cuidado intensivo adulto, enfermería de hematoterapia, enfermería de nefrología y enfermería quirúrgica. Un saludo a la doctora Marta, que también está graduando ahí, Marta, la jefe así y jefe del hospital de Tucaní.
0: Sí, igualmente también Mahuampi, graduó ahí también. El doctor Mauricio Flores también estuvo ahí graduando.
1: También está, Mauricio.
0: Sí, señor.
1: Bueno, seguimos con la noticia de la Autoridad Única de Salud del Estado Mérida. Sostiene meses de trabajo en diferentes hospitales, ya lo informaron ya. Ya dimos la noticia esta, vamos hacia la otra de la Corporación de Salud. Continúa el plan quirúrgico de Mérida. Hoy, 30 de julio, de las instalaciones del pabellón militar, continuamos trabajando en pro del bienestar del pueblo soberano. En marco del plan nacional quirúrgico, nos mantenemos desplegados con una jornada de alta y mediana complejidad, diversas especialidades con énfasis en cirugía general, traumatología, garantizando la atención oportuna, digna y de calidad. Desde Corpo Salud seguimos sumando esfuerzos del bienestar y la salud de todos.
0: Ayer también se realizaron diferentes graduaciones de

0: Misión Robinson y de la Gran Misión Mujer. Cada título entregado es representación del esfuerzo, superación y ganas de salir adelante. Felicidades a todos los graduandos y muchos éxitos en esta nueva etapa. De verdad que sí, hubo muchas personas graduadas.
1: Bueno, tenemos siempre Misión Robinson en todos los días del funcionamiento de atención directa de la parte de las políticas de salud del Estado. Hablamos todos estos temas porque el programa se llama Salud Ambiental Está Contigo, y más que la gente le gusta que escuchar sobre todos estos temas de intervención que realiza el Estado Bolivariano de Mérida y nuestra presidenta Delcy Rodríguez y nuestro gobernador Hernando Santos y la clínica de salud, la doctora Morema Salazar, más de 1.300 estudios especializados beneficiaron a la familia merideña. Esta acción forma parte de las políticas públicas orientadas por el gobernador del Estado de Mérida, Hernando Sánchez, y articulado con el Ministerio del Poder Popular para la Salud, la Autoridad Única de Salud, la doctora Morema Salazar, la coordinadora regional de Fundación Misión Barrio Dentro, la doctora Sandra Ruiz, demostró la capacidad y respuesta al sistema público regional y brindar atención médica oportuna de la calidad de la familia merideña, e informó sobre toda esta actividad de salud. Vamos a un tema musical y venimos con más noticias del sector salud. Estamos integrándonos de una vez el licenciado Noel Rodríguez, está en este momento en vivo. La página web, ¿cuáles son los...?
0: Sí, así es. Se pueden seguir comunicando por el 0412-523-9058, 0424-731-9727, y ya estamos en Instagram, en vivo, en Salud Piso Ambiental, Piso MRD. Desde ya te puedes conectar, gracias al licenciado Noel que está ahí activo, y todas esas personas que están en full sintonía por la 102.7 de La Original en su programa Salud Ambiental Está Contigo. Nos vamos con Jorge Guerrero y Camino de la Esperanza.

0: Continuamos en su programa Salud Ambiental Está Contigo. Recuerde que estamos en Instagram a través de Salud Piso Ambiental Piso MRD y puedes enviar tu mensaje a través del 0412-523-9058 y 0424-731-9727. También estamos en la web en www.estudio102fm.com. Muchísimos saludos a todas esas personas que están conectadas, que están enviando saludos por aquí. Envía saludos a Alexis Luna, bendecido sábado, excelente programa, full sintonía. Por aquí también el señor Arnoldo de la parroquia envía muchos saludos, saludos al ingeniero Camilo Márquez, felicitaciones por los 90 años de malariología. Joaquín también por aquí, muchísimos saludos desde la parroquia Juan Rodríguez Suárez. Gracias a todas esas personas que están full sintonía y también están sintonizándose a través del Instagram en Salud Piso Ambiental Piso MRD. Seguimos con las noticias del día y todo lo que hemos tenido actividad esta semana con respecto a la salud y con respecto al estado médico.
1: Caldo Calderón, que bueno, tercer año aniversario de su gestión como Contralor del Estado de Mérida. Un abrazo, hermano, que se le quiere mucho y bueno, seguimos avanzando. Dentro de esta noticia, saludo a nuestro ingeniero Lourdes Santander, que es nuestro oyente siempre y nos da consejos y siempre nos informa sobre todos los temas. Vamos a hacerle una llamadita ahorita a Lourdes para ver si nos informa sobre esa actividad que ella realiza en todos los días. Bueno, aquí tenemos en la página de Salud Ambiental de la Gobernación del Estado, la Dirección de Salud Ambiental sigue reconocimiento a los trabajadores de cada trabajador. Desde la sede principal de la Salud Ambiental Mérida, en su conmemoración de los 90 años de aniversario, estuvimos entregando reconocimiento a toda la clase trabajadora que día a día salen a la calle a educar y fomentar la salud dentro de cada hogar merideño. El trabajo de cada uno de ellos es importante y formar parte del desarrollo de nuestra institución, porque nuestra bandera es una Mérida libre de dengue y de malaria. Gracias a todos y todas. Bueno, saludo allá a todas las personas, a todos los oyentes que nos están escuchando en el municipio de Alberto Arenes por Acción 104.5 FM Estéreo, conectado con la emisora matriz 102.7 FM Estéreo. Bueno, aquí tenemos otra noticia. La Dirección de Salud Ambiental de Mérida participó en el programa de Radio Fe y Alegría 105.9. En su palabra por delante, como el invitado de ingeniero Camilo Márquez, director de salud ambiental, la doctora Josefa Rodríguez, jefa de la unidad de epidemiología de salud ambiental sobre la educación y prevención y control de vectores y transmisor de enfermedades comunitarias. Aquí tenemos otra información de salud ambiental. La Dirección de Salud Ambiental celebra 90 años reforzado la capacitación de su personal. Dirección de Salud Ambiental Malariología del Estado de Mérida conmemora 90 años aniversario como una jornada de formación dirigida al subpersonal, reafirmando el compromiso institucional en fortalecimiento y vigilancia sanitaria y epidemiológica de esta actividad. Se desarrolló en marco de la política de fortalecimiento del sistema público de salud promovida por el gobernador Arnaldo Sánchez. Durante el programa se impartieron talleres sobre estadística de salud, uso adecuado de la línea de emergencia 911 y radiofísica sanitaria, orientada a la protección de frente de energía ionizante y no ionizante en estos espacios informativos para actualizar conocimiento de mejorar las capacitaciones y la capacidad técnica de nuestro equipo de salud ambiental.
0: Y Protección Civil sigue recorriendo el Estado Mérida con las capacitaciones de medidas preventivas ante eventos sísmicos. Esta vez estuvieron en el Consejo Legislativo del Estado Bolivariano de Mérida, en el CLEIN, para fortalecer la cultura prevención con taller sobre gestión de riesgos sísmicos, siguiendo las instrucciones de la presidenta del CLEIN, Delia Vera, y bajo la representación de la Comisión de Ambiente y Ordenación Territorial, liderada por la legisladora Carolina Arias, quien participó activamente en un taller formativo orientado a la preparación ante estos movimientos telúricos. La actividad se llevó a cabo en la Escuela Vicente Dávila, ubicada en la parroquia Milla, y contó con la facilitación conjunta de la Secretaría de Seguridad de la Gobernación del Estado Mérida y el equipo de Protección Civil del Estado Mérida.
1: Bueno, aquí nos llega el día de hoy.

0: 29 de julio falleció el mayor Elvis Aldana, la primera mujer que comandó a los bomberos de Mérida. Mi condolencia a su familia, a todos mis amigos, bomberos, licenciada Isabel Marco. Bueno, esta buena amiga Elvis Aldana, Elvis Aldana, que compartió con nosotros experiencia dentro que tuvo en la área de los bomberos y en la área de prevención de cadena. Ya tuvimos buenas relaciones, contactos sobre aprendizaje, talleres a su equipo de trabajo. Bueno, que Dios la tenga en la gloria. El día, el 72 años de nuestro comandante Hugo Chávez, reafirmamos que la mejor manera de rendirle homenaje es con trabajo diario y lealtad, el verdadero amor a nuestra patria, junto con el pueblo, garantizando las misiones sociales y el esfuerzo la Fuerza Armada Nacional Bolivariana. Mantenemos vivos su ejemplo, seguimos en el camino trazado por nuestro presidente Nicolás Maduro, avanzando en una unidad, lucha y victoria con nuestra presidenta Daisy Rodríguez y nuestra autoridad Nica Salud, que compartimos ese día, muy bonito día, en dentro de todo el sistema de misiones y grandes misiones, en la alcaldía del municipio de Lerdo, en la 22 Brigada del Estado Mérida, y nuestro gobernador Arnaldo Sánchez y nuestro alcalde Nelson Álvarez.
1: Sí, seguimos con diferentes actividades, también recordar los 90 años de salud ambiental, que fue una semana bien productiva, bien llena, y estuvieron todas las demarcaciones del Vigía, también estuvieron visitándonos aquí en Salud Ambiental para celebrar estos 90 años de salud ambiental, repito.
0: Bueno, aquí tenemos también mejora profesional y servicio del pueblo. Hoy estuve presente en el encuentro de movimiento profesional y técnico del Estado, acompañando a nuestro alcalde del municipio de Libertador, Nelson Álvarez, donde se destacó técnica y método para servir, para mejorar el desempeño, que sirva a personales profesionales y técnicos de este movimiento. Esto es para fortalecer cada día más los profesionales técnicos del Estado Bolivariano de Mérida, y seguimos avanzando en estos programas de salud ambiental. Nosotros tuvimos una reunión también con la Dirección de Salud Ambiental, se reúne con la Corporación de Salud para la aprobación ante proyecto del PUE 2027, que ayudará a llegar las metas planteadas por la institución. Seguimos avanzando, seguimos cumpliendo con el pueblo merideño.
1: Por cierto, Camilo, ¿cuántos años cumplió la 104 Acción, que siempre está activo con nosotros?
0: Bueno,
1: también
0: empezando el programa, se notificó y se mandó felicitaciones a Acción 104.5 FM Estéreo, 35 años.
1: 35
0: cumplió
1: años.
0: A los medios de comunicación, por fundador del doctor Héctor Rodríguez Ugarte, y le pasó la batuta a su esposa, la licenciada Beatriz Márquez, con su hijo Jimmy Guerrero, que fortaleció cada día más la integración de equipo de trabajo, equipo de noticiero, equipo de noticias, equipo de musicalizadores de allá de Acción 104.5, la emisora líder del municipio Alberto Adriani, que está transmitiendo directamente con la emisora matriz 102.7 FM Estéreo. Muchísimas gracias, que Dios le pague a esa persona tan humanista, esa persona entregada al pueblo, entregada a ayudar a las personas, que es la licenciada Beatriz Márquez, sí, y a Carlito, que era director de Acción 104, que está ya en la mano de Dios, que siempre fue un servidor y siempre nos enseñó cómo hacer la información directa a que le llega al pueblo merideño. Vamos a un tema musical y venimos con el noticiero Salud Ambiental Está Contigo.
1: Sí, seguimos activos. Recuerden nuestras redes, Salud Piso MRD, Salud Piso Ambiental, Piso MRD. Estamos en vivo en Instagram, así que muchos saludos a estas personas que están full sintonía por la 102.7, la original, en su programa Salud Ambiental Está Contigo. Nos vamos con Cruz Tenepe. Y

0: Bueno, seguimos al aire, 102.7 FM Estéreo, la líder, la original, y Acción 104.5, la diferencia está en la dial, en el municipio Alberto Adriani. Bueno, seguimos un oyente que nos está mandando mensaje aquí del municipio Alberto Adriani. Saludos, ¿dónde está? Saludos, José Almeida del Vigía. Feliz bendecido día, saludos desde el Vigía, el municipio Alberto Adriani. Nos están mandando saludos de La Pae. Nos están mandando saludos por aquí. Ya vamos a ver, vamos a revisar aquí. La señora Yolanda, de allá de Buenos Aires. Tenemos otro saludito por aquí. Felicitaciones a este gran programa y compartiendo diariamente con Acción 104.5, que estaba ayer de años, cumpliendo años, 35 años. Siempre estamos todos los sábados conectados con Acción 104.5 y felicitaciones por compartir este programa de salud ambiental a todas esas personas que están cerca de la parroquia Héctor Amable Mora, sector Mucuepe, Caño Amarillo. Están mandando mensaje a nivel de, por medio de Acción 104, están llegando mensajes, felicitaciones a la emisora cumpleañera y bueno, a la 102.7, que es la emisora matriz. Bueno, Patricia.
1: Sí, estaba viendo aquí el INCE, de verdad que felicitaciones al INCE por las actividades que hace. El INCE, a través del programa de resocialización Luisa Cáceres Arismendi, certificó a 38 privados de libertad que se encuentran recluidos en el centro penitenciario de la región andina, ubicado en el municipio Sucre del estado Mérida. El coordinador regional del programa de resocialización del INCE, Juan Gómez, destacó el trabajo mancomunado que actualmente se desarrolla en el principal centro de reclusión de esta entidad. Gracias a una alianza con CEPRI y la Gobernación del Estado Bolivariano de Mérida, el acto se desarrolló en la unidad educativa

0: Juan Félix Sánchez, ubicado en las instalaciones del CEPRA, bajo la dirección de Lisián Terán, quien estuvo acompañada de la Secretaría Privada de Gobierno, Ailén Mujica, autoridad del INSE, y los privados de libertad certificados. Eso es importante, que los privados de libertad siempre tengan actividades. Es muy importante también destacar todas las actividades que se están realizando a nivel de salud ambiental. Esta semana también, aparte de las actividades que se hicieron, Operación Miranda también estuvo activo.
1: Buenos días, estamos conversando ahorita una llamada recibida de Yudeimi Roja, encargado del sistema de Somos Venezuela en el Estado Bolivariano de Mérida. Saludos, Yudeimi, está el pueblo merideño y el municipio Alberto Adriani por Acción 104.5 y la 102.7 de toda esta actividad a realizarse en el Estado Mérida todo estos fin de semana y entre semanas. Saludos, buenos días, Yude.
2: Saludos, buenos días, Camilo, bendiciones a todos aquellos oyentes que nos están escuchando, a todos los merideños. Sí, efectivamente, hemos venido haciendo un trabajo extraordinario en conjunto, como equipo de trabajo en la entidad merideña, a través del sistema de misiones, con el apoyo de FONTUR, con el apoyo de Salud Ambiental y Somos Venezuela, llevando una atención integral a nuestro pueblo, especialmente con el sistema PATRI, que tenemos muchos usuarios que lamentablemente por alguna razón no han podido entrar al sistema Patria. Los usuarios han perdido la clave, han perdido los teléfonos, y bueno, hemos abierto una ventana con la articulación de FONTUR para lograr que esas personas puedan, a través del biopago con la huella, poder recuperar su usuario y poder tener accesibilidad al sistema Patria para los beneficios que por ahí el gobierno nacional viene enviando.
1: Bueno, Yude, hoy el día de esta semana, ¿en qué participación estuvieron? ¿En qué municipio están ahorita? ¿Y dónde estuvieron esta semana para la aplicación de los métodos de registro por medio de FONTUR y diferentes instituciones del Estado y de estas políticas que lleva el sistema de emisiones y grandes emisiones y nuestro sistema de Somos Venezuela?
2: Bueno, fíjense, el día de ayer estuvimos en Tabay, Santo Marquina, atendiendo a la población en el circuito comunal Tabay. Hoy estamos en una hermosa jornada integral conjuntamente con la Secretaría de Transformación Social en el municipio Andrés Bello, en el casco central, en el circuito comunal Urbana 1 y 2. Ahí se va a hacer de igual manera la atención, pero una atención más integral, ya que van las demás instituciones del Estado, regional y nacional, conjuntamente con la gobernación, como parte de la política que viene implementando el gobernador Arnaldo Sánchez.
1: Bueno, a cumplirse 72 años de natalicio de nuestro comandante jefe, nuestro hermano Hugo Rafael Chávez Frías, que fue el mensaje directo de ayudar al pueblo, de tener igualdad, de tener el mismo amor que entre por el pueblo. Dentro de este sistema de emisiones y gran emisiones Hugo Chávez Frío y Somos Venezuela, la participación de ustedes fueron directa, en atención directa al pueblo en ese 72 años que cumplió nuestro comandante, y hacerle ese aniversario con mucho amor y mucho cariño y atención al pueblo venezolano.
2: Sí, bueno, nosotros, nuestra labor siempre viene desde que el comandante supremo Hugo Chávez que empezó a crear un sistema de misiones, empezó a crear políticas de atención directa a nuestro pueblo. Y bueno, desde ahí Somos Venezuela, la generación, a través también cuando la creación a través del presidente Nicolás Maduro, Somos Venezuela venía haciendo un extraordinario trabajo directo en el territorio. Y bueno, conmemorando esos 72 años de un legado que nos ha dejado el comandante Chávez, de seguir al pueblo, atendiendo a nuestro pueblo, protegiéndolo con las diferentes políticas de atención. Y bueno, nosotros estamos ahí en esa atención, siempre por el más necesitado. Ese fue el legado más hermoso que nos dejó el comandante Chávez, y lo seguimos llevando.

0: día a día, casa a casa, barrio a barrio, con todas las misiones e instituciones de nuestro Estado de Mérida.
1: Bueno, y también complementando el conocimiento y la preparación de Frente Francisco y Miranda, a todas esas personas que siempre han sido leales a esta revolución y dando el mensaje directo que tenemos que seguir avanzando, atendiendo por medio de las políticas de salud, la política social, la política integrada a nivel de todo el sistema de atención a los ciudadanos, seguir fomentando este trabajo y seguir fortaleciendo cada día más estos sistemas para avanzar y tener esas conversaciones con los líderes de las comunidades, las comunes y las salas de gobierno.
0: Por supuesto, fíjense que también desde el nacimiento del Frente Francisco Miranda se ha venido haciendo una ramificación de atención en el territorio y seguimos fortaleciendo el poder popular en conjunto, porque como les dije anteriormente, somos un equipo y el poder popular es que vamos dándoles fuerzas cada día más, fortaleciéndole la organización en las comunas, en los circuitos comunales, en las salas de gobierno. Porque bueno, el poder lo tiene el pueblo, y para seguirlo teniendo y fortaleciendo, debe estar en una hermosa organización, bien consolidada, como son los circuitos comunas, que nos siguen para llevar directamente la política al territorio, territorializar la política. Y eso es lo que nosotros venimos haciendo en conjunto como instituciones nacionales, movimientos sociales en el territorio.
1: Bueno, 7:38 de la minuto de la mañana, escuchando por Acción 104.5 el municipio de Alberto Adrián y 102.7 FM del municipio Libertador, en conexión de toda Mérida, todos los ejes panamericanos, el eje Páramo, el eje municipio Libertador, el Mocotíe. Bueno, este último mensaje, Yudaymi Rojas, coordinador de Somos Venezuela y miembro del miembro del sistema de misiones y de Frente Francisco Miranda, para el pueblo que nos está escuchando en este momento.
0: Bueno, mi mensaje es seguir o continuar nuestra labor social. En eso nos hemos caracterizado, atender siempre a los más necesitados. Y con lo que podemos, desde el espacio donde estamos, es esa labor. Seguir en el territorio desplegados. Porque nuestra atención es primordial a todos nuestros pueblos, primordialmente a nuestros adultos y adultas mayores, que son la mayor cantidad de personas o usuarios que lamentablemente han tenido esa incidencia o ese problema con el sistema patria, con los usuarios, con las claves, con los números de teléfono. Y bueno, tratamos de ayudarlos lo más que podamos, y bueno, por eso la articulación entre todas las instituciones para seguir atendiéndolos progresivamente, y seguiremos todas las semanas despejando el territorio para ir haciendo ese tipo de jornada y seguir llevándole esa esperanza a nuestro pueblo. En conjunto seguimos en batalla.
1: Bueno, muchísimas gracias, hermano de lucha, Yudaymi Roja. Por ahí estamos llamando a Carlos Villamil, que tiene también información. Muchísimas gracias, tenga feliz día, y seguimos en batalla, seguimos en victoria de Dios para avanzar a la atención del pueblo merideño. Muchísimas gracias, Yudaymi. 7:40 de la mañana.
2: 7:40 de la mañana del día 1 de agosto, continuamos en su programa Salud Ambiental Está Contigo por la 102.7, la original. Recuerde que estamos en vivo en Salud Piso Ambiental, Piso MRD. Puedes enviar tu mensaje a través del 0412-523-9058, 0424-731-9727. También estamos a través de www.estudio102fm.com. 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Nos vamos con un tema musical, Luis Silva, Ella y Él, y ya regresamos con más de Salud Ambiental Está Contigo por la 102.7, la original.
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0: Continuamos en su programa Salud Ambiental. Está contigo por la 102.7 La Original. Muchísimas gracias a todos esos radioescuchas que están full sintonía a través de Instagram Salud Piso Ambiental Piso MR2. Recuerde enviar su mensaje a través del 424-731-9727.
1: Bueno, 7:46 de la mañana, 1 de agosto del 2026. Saludo a Miguel Coco Reyes allá en el municipio Alberto Adriani. Le damos la invitación para el otro sábado para que estén en el programa de Salud Ambiental. Está contigo Miguel Coco Reyes allá en el municipio Alberto Adriani. Tenemos una reunión pendiente. Y bueno, tenemos aquí al aire a nuestro hermano y amigo el licenciado Carlos Villamil, secretario de la Consecretaría de Discapacidad de la Gobernación del Estado Mérida, que va rumbo a Andrés Bello, La Zulita. Buenos días, Carlito.
2: Buenos días, mi hermano ingeniero Camilo. Bendecida, bendiciones. Bueno, sí, mi hermano, hoy nos vamos a desplegar al municipio de Andrés Bello. Vamos a atender, en nombre de Dios, más de 1.500 familias. De un abordaje, gracias a las políticas públicas, a nuestra presidenta Delcy Rodríguez, a nuestro gobernador Arnaldo Sánchez.

0: con nuestro alcalde Carlos. Ahí, bueno, vamos a estar diferentes instituciones, también Salud Ambiental, ahí con su plan de desparasitación en el estado Mérida. Y bueno, felicitarlo por el trabajo que está realizando, ingeniero. Un trabajo que está haciendo con las fumigaciones intradomiciliarias y las abatizaciones que está haciendo para la eliminación de criaderos. También, bueno, estadísticamente hemos visto la baja de casos por dengue, ¿no? Es una política que usted está impulsando para el desarrollo de las personas acá y, bueno, llevar este beneficio a todas las comunidades.
1: Bueno, Carlito, estas conexiones y relaciones institucionales que lleva Salud Ambiental y la Secretaría de Discapacidad, que hemos siempre llevado ese mensaje de atención a personas con problemas con discapacidad, esa proyección que siempre nos ha dado y ese ejemplo de trabajo para ayudar a nuestra persona. Bueno, aquí esta institución de Salud Ambiental tenemos más de 10 personas con problemas de discapacidad y tienen chance de trabajar y tener una vida tranquila y normal, y siempre fortaleciendo también el trabajo suyo de atención, entregando esas ayudas técnicas, el 1x10, ayudando cada día más, haciendo actividades de señales, señas para el aprendizaje del ser humano. Y bueno, seguimos avanzando dentro de esta Secretaría con Discapacidad y nuestras políticas del gobernador Arnaldo Sánchez, nuestra presidenta Elsie Rodríguez, de avance de la visita en el municipio. Ya anteriormente hablamos con Yunegui, que es encargado de Somos Venezuela, del sistema de emisiones y grandes emisiones, el Frente Francisco Miranda, y usted como secretario de la Secretaría de Capacidad, en esas proyecciones diariamente en avance de la actividad que realiza APRO de todas estas personas.
0: Sí, ingeniero, bueno, también quería agradecerle por el trabajo que está realizando de la inserción laboral a estas personas con discapacidad. Estamos cambiando el modelo de asistencialismo a un modelo de empoderamiento. Estas personas tienen bastantes capacidades para realizar un trabajo establecido y además, bueno, muchos de ellos son profesionales. Sí, y nosotros tuvimos una reunión con el alcalde Carlos. Ahí vamos a tener una unidad de atención a las personas con discapacidad para brindar ese apoyo a todas estas personas con discapacidad. Primero, hacer el censo y la caracterización de todas estas personas y revisar las características que ellas tienen. Ejemplo, si son emprendedores, si tienen alguna profesionalización, algunos compañeros de repente que no se hayan profesionalizado o nunca han estudiado. Bueno, nosotros con las políticas públicas y los programas que estamos llevando, vamos a llevar a estas personas para el impulso de formación y así, bueno, cambiar esa metodología que tenía con las personas con discapacidad, que no podían, esa palabra para nosotros no existe, sí se puede, para realizar todos estos formaciones y llevar, bueno, una mejor calidad de vida a todos ellos.
1: Bueno, está con el alcalde Carlos Rosales, de municipio Andrés Bello, que está haciendo este contacto con ellos para el espacio para sostener la atención a la persona con discapacidad. Es con Carlos Rosales, ¿no?
0: Sí, señor, sí, el alcalde Carlos Rosales, un compañero, gran amigo, un líder de la revolución de la azulista. Y sí, tenemos eso establecido, vamos a tener esa unidad de esas personas con discapacidad. Bueno, ya en diferentes municipios ya llevamos 14 unidades de atención a personas con discapacidad. Es una proyección de la Secretaría para Atención a Personas con Discapacidad para llevar ese empoderamiento. Y bueno, todas nuestras personas con discapacidad cuentan con mi apoyo, como hemos venido haciendo. Y bueno, también felicitarlo, ingeniero, por el trabajo arduo que está realizando a nivel del estado Mérida, con todo el trabajo, porque nosotros trabajamos con el corazón.
1: Bueno, Carlito, otra pregunta a nivel de que nos están escuchando por medio del municipio de Alberto Arenas, por Acción 104.5, ¿cuáles son esos trabajos y esas políticas que están ahorita atendiendo a todas estas personas y el apoyo que en el municipio de Alberto Arenas y con Miguel Coco Rey, allá el protector el jefe político del PSUV allá en el municipio de Alberto Arenas? ¿Cuál sería el otro paso a seguir para ayudar a estas personas con discapacidad?
0: Bueno, sí, un saludo al Coco Rey, y en estos días tuvimos una reunión con nuestro gobernador Arnaldo Sánchez. Ahí, bueno, se establecieron varias políticas públicas a todo el nivel de protección social para toda la población de todos los municipios. Además de ello, bueno, estamos haciendo un trabajo allá en Alberto Adriani. Primero, que es hacer la calificación y certificación de nuestras personas con discapacidad. Muchos de ellos, bueno, algunos no están certificados, y estamos llevando esa política pública al último rincón. Y también estamos verificando en los censos que estamos realizando si alguno de ellos requiere alguna ayuda técnica. Y bueno, también cabe destacar que próximamente en el ambulatorio El Llano del municipio de Libertador vamos a tener un taller de rehabilitación de ayudas técnicas. Esto es una política que está realizando el gobernador Arnaldo Sánchez con la Secretaría para el Desarrollo de las Personas con Discapacidad. Vamos a llevar esas ayudas técnicas, las rehabilitamos y se le hace la respuesta inmediata a nuestras personas con discapacidad para

0: millones de ayudas técnicas. Esto es una política que está realizando el gobernador Arnaldo Sánchez con la Secretaría para el Desarrollo de las Personas con Discapacidad. Vamos a llevar esas ayudas técnicas, las rehabilitamos y se le hace la respuesta inmediata a nuestras personas con discapacidad para que, bueno, tenga su desplazamiento mejor. Muchas de ellas, bueno, tienen sus sillas de ruedas, sus andaderas o muletas que tiene un tiempo determinado, pero nosotros la podemos rehabilitar y entregársela como nueva para nuestras personas con discapacidad.
1: Bueno, cuando usted, licenciado Carlos Villamil, va a viaje a Andrés Bello, bueno, darle muchísimas gracias por esta participación. Seguimos en el programa 7:53 de la mañana del día 1 de agosto del 2026. Ya la despedida con darle las gracias a la emisora hermana Acción 104.5 del municipio Alberto Adriani, a la 102.7 la original, y darle la bienvenida a nuestro hermano Ovaldo Rondón, la voz gruesa de la radio. Bueno, al finalizar este programa, 7:54 minutos, en nombre de la dirección general del licenciado Horacio Contreras, gerencia y programación Darío Contreras, conexión técnica Omar Enrique Díaz, el grande de la música de la cónsula, el saludo que le mandó el Rojo. En las redes tendremos a Jonathan Ortiz y Noel Rodríguez, en una producción nacional independiente 2193 de Ana Patricia Torre, La Macarena de Chacantá, certificado de locución 32638, y quienes habla su amigo Camilo Márquez, su amigo que siempre está ahí con ustedes de corazón y de alma, entregado a una institución de salud, entregado a las comunidades. Ricky, Patricia.
2: Muchísimas gracias a todos los que tuvieron full sintonía por la 102.7, la original, en su programa Salud Ambiental Está Contigo. Nos vemos el próximo sábado. Recuerden, de 6 a 8 de la mañana estaremos full sintonía el próximo sábado. Nos vamos con Simón Díaz y Romance en la Lejanía.
1: Cumpleaños feliz. Pero bueno, ahí vamos para el otro programa. Dios lo bendiga y gracias por participar y estar pendiente en este programa Salud Ambiental. Se le quiere mucho. Chao, chao. Dios lo bendiga.
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0: Buenos días al municipio de Alberto Adriani, buenos días a toda la población de este pueblo, ¿verdad?, que lleva el nombre de Vigía. Vigía, ¿verdad?, una gente muy trabajadora acá en el municipio Alberto Adriani. Bueno, hoy vamos a comenzar de inmediato con todo lo que estamos acá presentes. Me acompaña Almeida, me acompaña Gregory, me acompaña Alirio Durán. Salud ambiental, gracias al ingeniero Camilo Márquez, gracias también a la licenciada Carmen Beatriz Márquez. Y también comenzamos con la presidencia, la licenciada Carmen Beatriz Márquez, gerencia general, el licenciado Jimmy Guerrero, dirección, el licenciado Emanuel Méndez, dirección comercial, Yesibé Arellano, gerencia técnica, el ingeniero Miguel Rodríguez, grabación y edición y montaje, también planta de tratamiento, Argimiro Velandia, y en los controles, nuestro amigo Graviel Paredes. De inmediato comenzamos con este importante programa dirigido para todo el pueblo del Vigía, creado por el ingeniero Camilo Márquez. Este es el programa número 130. El programa número 130, ¿sí?, de información que nosotros le traemos al pueblo del Vigía. Vamos de inmediato a escuchar el texto bíblico, quien lo va a leer Alirio Durán.
1: Bueno, muy buenos días a todo el municipio Alberto Adriani, a todos los radioescuchas. Dios bendiga a cada habitante de este hermoso municipio, ¿verdad? Y a los que nos escuchan de las afueras también. Dios tenga siempre el control en cada uno de esos corazones activos siempre de salir a laborar. Vamos a comenzar con el texto que se ubica en Primera de Pedro, capítulo 5, versos 6 y 7. ¿Sí? Dice la palabra del Señor así: bajo la bendición del Padre, Hijo y Espíritu Santo. Humillaos pues bajo la poderosa mano de Dios, para que Él os exalte cuando fuere tiempo, echando toda vuestra ansiedad sobre Él, porque Él tiene cuidado de vosotros. Hay que humillarnos delante del Señor para nosotros, pues el Señor nos exalte, ¿verdad que sí? Entonces es un paso que tenemos que dar de fe ahí. Señor, bendiga esta palabra.
0: Bueno, palabra del Señor Jesucristo para todo el pueblo del Vigía, también para todos los gobernantes de Venezuela. Comenzamos de inmediato el trabajo durante esta semana que nosotros realizamos en todo el municipio Alberto Adriani. También queremos informarle que nuestra institución estuvo de aniversario. Ayer terminaron todos los eventos en la ciudad de Mérida, dirigida por el ingeniero Camilo Márquez, donde se entregaron premiaciones a todos. También felicitamos a la licenciada Carmen Beatriz Márquez por los 35 años de Acción 104. 35 años. Bueno, también está la hija de Almeida, que nació el mismo día y cumplió 35 años ayer. Ya él más adelantico lo dirá o lo va a decir Gregory, acerca del cumpleaños de la hija del señor Almeida. De manera que estas tres compañeras, Malaria, Acción y la hija de Almeida, al final Gravielito nos va a colocar, ¿verdad?, la musiquita de feliz cumpleaños para todos ellos. Alirio, nosotros trabajamos acá en el municipio de Alberto Adriani durante esta semana. ¿Qué trabajos se hicieron?
1: Bueno, sí, doctor, esta semana, bueno, seguimos nosotros con nuestras labores, dándole salud al pueblo. El día lunes estuvimos en el Hospital Nuevo y el Hospital 2 del Vigía, ¿sí? Estuvimos haciéndole unas inspecciones ahí, estuvimos allá, pues, dándole también charlas a las licenciadas allá, ¿verdad? Ya que nosotros, pues bueno, somos prevención y siempre tener cuidado de todos los depósitos de agua y todo lo que nosotros, las labores que nosotros hacemos como salud ambiental. Estuvimos visitando

0: estaban estos dos hospitales y fuimos bien atendidos, también para qué, y muy bien tratados ahí de parte del personal del hospital, tanto el Hugo Chávez como el hospital 2 del Vigía. Se le dieron ciertas recomendaciones allá al personal y muy, muy atento para qué. Esto es, bueno, trabajando de la mano, ya que somos salud. Eso fue el día lunes. El día martes estuvimos, el día lunes también, doctor, estuvimos en la estación de los bomberos, ya que ellos, pues, la capitán nos solicitó un apoyo para su persona de hacer un rociamiento a la cuadra donde la parte masculina, pues, habita, pues, duerme, ya que tenían ese, un animalito que ha salido últimamente. Bueno, siempre lo hemos tenido, pero ahorita que se ha dado a conocer más, el que le llaman chinche de cama. Estaban siendo, pues, los muchachos azotados ahí por eso, esa plaguita, y pues se le hizo un rociamiento, y de verdad también quedaron agradecidos los muchachos allá en los bomberos, ahí donde más o menos pernotan 15 funcionarios más o menos. Eso fue el día lunes. El día martes estuvimos en la zona industrial haciendo una visita casa a casa para eliminación de criaderos, donde abordamos alrededor de 80 viviendas. Y el día siguiente, que fue el día miércoles, hicimos una nebulización casa a casa, ya que, bueno, salió un caso reportado y automáticamente lo abordamos. Abordamos alrededor de 100 viviendas ahí, o sea, se extendió un poquito más porque ya que son 200 metros cuadrados. El día jueves estuvimos en Caño Arenoso, una parte también que es vulnerable, ya que pasa un caño cerca de ahí, se llama así, Caño Arenoso, y ahí también estuvimos haciendo una eliminación de criadero. Para matar el vector, pues el mosquito, la larva. Eso fue eliminación de criadero. Y el día viernes, pues, a nosotros estuvimos haciéndole mantenimiento a los equipos. En total se abordaron alrededor, o se protegieron 1200 personas, se protegieron ahí en el trabajo que se hizo durante la semana.
1: Alirio, una pregunta: ¿cuánto personal anda en la cuadrilla con usted? Yo quisiera que usted los nombrara, porque ellos nos están ayudando, sí, a que se mantenga baja la densidad, a que no haya transmisión de los diferentes vectores acá en el municipio Alberto Adrián. ¿En qué vehículos se trasladan ustedes y cuánto personal hay?
0: Bueno, el vehículo donde nos trasladamos nosotros es una moto que, bueno, normalmente le llaman motocarga o una trimoto, porque eso es de tres ruedas. Normalmente salen las dos motos. Y el nombre del personal, que es muy importante también, ¿verdad que sí? A nombrarlos a cada uno de ellos, porque de verdad que son muchachos, de verdad que aman el trabajo y siempre están ahí pendientes cada vez que se sale al campo. En este caso, pues, está Wilmer Zulbarán, ¿sí? Está Wilmer Zulbarán, que es otro que hace también papel como jefe de cuadrilla, y también, pues, bueno, también agarramos los equipos y nos ponemos a fumigar también, porque nosotros somos iguales en el campo, somos todos iguales. Está Luis Alfredo Méndez, que también es otro visitador, también un muchacho muy colaborador. Está Rafael Venegas y está también Alexander Altuve. Somos los que estamos siempre en el campo, dándole esa... Y bueno, y en ocasiones usted también nos acompaña para hacer esas actividades.
1: Bueno, este es el personal de Malariología El Vigía, también la parte administrativa, la parte de mantenimiento. Felicitaciones para todos los trabajadores de Malariología El Vigía. ¿Por qué? Porque todos somos importantes. Así es. Todos somos importantes en la institución. Felicitaciones a todos. Bueno, vamos a escuchar un tema musical y ya venimos con más de salud ambiental.

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1: Continuamos con este importante programa. Bueno, saludamos también al Guri, saludamos a Renzo Gómez, también a Luis Calderón, al Bigote, a Jóbito, a Rogelio Guillén y toda la familia Durán allá en el 12 de octubre, ¿no? Allá tienen el rincón o la esquina del sabor, yo no sé cómo que se llama eso. Bueno, de manera que vamos a conversar de inmediato con el licenciado Gregory Labrador, que nos va a informar acerca del comportamiento de la malaria. Gregory, muy buenos días.
2: Muy buenos días Ciudad de Vigía, Radio Escucha, ¿no? Primero que nada, pues felicitar a esta prestigiosa emisora, ¿no? Que ayer estuvo 35 años, cumpliendo 35 años, al igual que felicitar por los 90 años nuestra institución Malariología y todos nuestros compañeros de trabajo, ¿no? Que por nuestros compañeros de trabajo es institución, ¿no? Por los trabajadores es una institución. Entonces, felicitaciones a todos los compañeros de trabajo. Ah, y a la hija, vamos a felicitar por de parte de la inspectora Almeida, pues a la hija Dalia, que ayer también pues coincidió, ¿no? El aniversario de la emisora con el cumpleaños.
1: No, que dice Almeida que nació ese día.
2: Nació ese día, imagínese.
1: Nació con Acción 104.
2: Nació, imagínese. Claro. Nació aquí.
1: Nació.
2: Yo pensé que nació aquí en la emisora.
1: No, nació en el hospital de Vigía, pero que nació el mismo día.
2: El mismo 31. Día. Bueno, felicitaciones a todos, a ella y a todos esos cumpleaños también, ¿no? Porque también mucha gente que nació ayer. Bendito Dios. Bueno, entrando en materia de trabajo de nosotros por parte del Laboratorio de Enfermedades Endémicas, entramos a la semana ya número 30, ¿no? Hemos transcurrido ya más de mitad de año en este trabajo que nosotros hemos venido realizando, ¿no? La cual se trabajó de la mano con los puestos de notificación por parte del laboratorio, y se realizaron más de 25 muestras hemáticas, ¿no? Y resultando un caso positivo importado, ¿no? Como hemos venido diciendo ya toda esta semana, y siempre lo repetimos, ¿no? Que porque la gente a veces me para en la calle y me pregunta, ay, mire, pero hay malaria. No, o sea, la malaria existe, pero aquí en el municipio

0: Municipio Libertador, gracias.
1: Libertador, no.
0: Aquí en el municipio Alberto Adriani. Yo estoy con el municipio Libertador de Mérida. Aquí con el municipio de Alberto Adriani, pues bendito Dios, pues con todo el trabajo en equipo como lo hemos venido haciendo, ¿no? Y en colaboración, pues con el ingeniero Camilo Márquez, se ha venido haciendo un buen trabajo, un buen cerco epidemiológico, un buen control de toda la zona, ¿no? Y los casos que no han venido, pues son casos totalmente importados, se abordan. Inmediatamente al resultar positivo el paciente, se abordan, son tratados con todo el humanismo que nosotros pues ahí tenemos en el servicio de la demarcación A, y estamos muy al pendiente de ese paciente, cómo ha ido evolucionando.
1: Gregory, durante esta semana no tuvimos ningún caso de otro lugar.
0: Un solo caso importado de otro estado, que fue, llegó aquí al laboratorio, a la demarcación, y fue inmediatamente abordado y controlado.
1: Sí, porque me preguntaba ayer una persona, no, es que ese paludismo no existe. Le dije, igual no existe. El control que mantiene malariología, le dije yo, porque donde sale un caso, llámese como se llame, sea dengue o sea que llegue importado, y está un ejemplo, en Culegría, una persona llegó del Amazonas, un ejemplo.
0: Exactamente.
1: Ajá, y está en Culegría, nosotros vamos y hacemos el radio de protección, porque él nos puede... ¿Cómo se llama?
0: Nos puede extender, pues, en este caso hablando lo criollo, el parásito.
1: La enfermedad, el parásito. Okay. Uh-huh. Entonces, ese es el control que hay.
0: Si hay
1: no
0: un control,
1: es que no hay paludismo.
0: Si hay. A comparación a
1: cómo llegamos.
0: Exactamente. El vector está en la zona. Lo que pasa es que no hemos dejado que ese vector trascienda. Y ese es el trabajo en equipo que me vino haciendo, de la mano de los puestos de notificación creados por usted mismo, por instrucción del ingeniero Camilo Márquez. Y siempre el vector está ahí, pero lo que pasa es que se ha mantenido a raya, un control. ¿Ve? En comparación a como cuando comenzamos de nuevo ahí la demarcación hace 6 años, que la tasa era alta, ¿no?
1: Sí,
0: para no hablar con números, pero la tasa más o menos era alta y los casos de paludismo semanal eran bastante, un poquito considerables, ¿no? En comparación a las estadísticas a este año, a medida que fueron transcurriendo los años y a finalizando este año, hemos reducido bastante y hemos tenido el control, ¿ve? La idea es tomar el control de la enfermedad, no que la enfermedad tome control de nosotros.
1: Así es. Bueno, escuchamos el comportamiento de la malaria durante esta semana. Vamos a conversar de inmediato con Almeida, quien nos va a hablar, mire esto tan importante, ¿no? Almeida nos va a hablar de la Fundación de Malariología El Vigía, el origen y el contexto histórico. Sí, porque siempre hablamos, ¿verdad?, a nivel nacional, a nivel estatal, pero no decimos a nivel municipal. Y hoy Almeida nos va a explicar acerca de la Fundación de Malariología en El Vigía, ¿verdad? En el municipio Alberto Adriani. Es importante, ¿por qué? Que la gente sepa en qué año fue fundada, quiénes la fundaron, cómo se está trabajando, todo esto es importante. Y gracias, como decía Gregory, es una cadena, la ministra de Salud, luego viene la doctora Moraima Salazar, y luego viene el ingeniero Camilo. Sí, por instrucciones de ellos, nosotros lo que hacemos es cumplir el trabajo, más nada. Sí, porque todo viene, lo que son los insecticidas y el abate para eliminar las larvas, eso viene de Maracay. Entonces, quien está encargado de esto es el ingeniero Camilo, y él distribuye en todo el estado este material para que nosotros cumplamos este trabajo. Almeida, buenos días.
2: Buenos días.
1: Háblanos acerca de la Fundación de Malariología El Vigía.
2: Primero que nada, un saludo a todo el municipio de Alberto Adriani y zonas adyacentes. Especialmente felicito aquí esta oportunidad a la emisora 104.5, que nos permite todos los sábados llegar con los temas adscritos a la demarcación a El Vigía. Bueno, mire, esto es un bosquejo que hemos sacado nosotros mismos, porque no hay un contexto histórico propiamente dicho del año, vamos a hablar del año 1949, ¿sí? Cuando se llamaba la Estación de Malariología El Vigía, que fue fundada con ese nombre, aquí en el estado de Mérida, se instaló formalmente a finales de diciembre de 1949. Según consta en una gaceta oficial del estado de Mérida número 1620, como parte de la expansión de las campañas sanitaristas nacionales dirigidas por el doctor Arnoldo Gabaldón, ¿sí? en el contexto histórico, ajá, en este contexto histórico, tenemos la creación especial de la Dirección Especial de Malariología en Venezuela, que se fundó el 27 de junio, ya lo hemos dicho, de julio de 1936, bajo el impulso del presidente Eleazar López Contreras y el liderazgo científico del doctor Arnoldo Gabaldón.
1: Almeida, la llegada al Vigía y el presupuesto inicial en aquel entonces, en el año 49, 50, ajá, que usted está hablando allí. Sí. Entonces queremos saber la llegada al Vigía y el presupuesto que manejaba para ese momento.
2: Bueno, mire, en esta llegada es la función que iba a cumplir acá en el Vigía. Así, la estación local se adscribió a la Dirección de Malariología de Maracay, Estado de Aragua, ¿sí?, para combatir, y la finalidad que para eso fue instalada, el paludismo y otras enfermedades metaxénicas transmitidas por vectores en la zona sur del lago de Maracaibo y el estado de Mérida. Para ese entonces, el presupuesto inicial en los registros oficiales de diciembre de 1949 se asignaron aportes económicos estatales de bolívares 4.000 para el funcionamiento de esta sede de campo.
1: Mire, Almeida, 4.000 bolívares en el año 49, eso era un dineral. Sí, pero 4.000 bolívares en el año 26 no es nada, ¿verdad? No es nada. Ajá, Almeida, estamos hablando del presupuesto ahora, verdadero equipo de malariología el Vigía.
2: Bueno, en este caso vamos a, es lo que se manejaba para esa época del personal que estaba adscrito, ¿sí? Bueno, verdaderamente es un equipo de malariología. En 1949, la máxima autoridad nacional era el doctor Arnoldo Gabaldón Carrillo, ajá, director de
1: Trujillano,
2: la...
1: Trujillano, ¿no? Trujillano.
2: Y por cierto, hacemos acotación de casi todo el personal que ha escrito para esa época, todo era trujillano, la gran mayoría. Más adelante lo vamos a verificar. Bueno, la máxima autoridad para esa época, el doctor Gabaldón, director de la Dirección Especial de Malariología, coordinaba todas las comisiones y estaciones de campo del país, desde Maracay, la sede central. En Mérida estaba como gobernador el doctor José Benito Rondón Musete, que fue quien firmó los recursos presupuestarios para el inicio en 1949 de la sede del Vigía. Agreguemos también a este personal que estamos hablando, el personal técnico de campo. Para el entonces, la estación local de malariología estaba en crecimiento, desarrollo, igual que en todas las zonas del país, ¿sí? No estaba bien afianzada, como aquí en el Vigía, en 1949. No eran líderes como directores políticos de malariología, o sea que no eran liderazgos de directores políticos, sino por inspectores de salud y visitadores sanitaristas formados en la Escuela de Malariología de Maracay. Estos técnicos se encargaban de aplicar insecticidas como el DDT y realizar las tomas de muestras hemáticas para el despiste de la malaria acá en Alberto Ariane y a los habitantes de la zona del sur del lago.
1: Almeida, hay una persona que preguntan, ¿no? Sí. Algunos vecinos de los diferentes sectores, que por qué ahora no se hace rociamiento y cuál era la función de rociamiento en las paredes cuando tenían los casos de paludismo. O sea, lógico que cuando yo hacía un rociamiento, eso iba a producir, ¿verdad?, una mortandad de mosquitos. ¿Sí así?
2: Sí. Ajá. Bueno, eso también se sometía a un estudio, los rociamientos, la aplicación del DDT, que después fue eliminado porque era no degradable, no degradaba, y se unía lo que hablamos en programas anteriores, en las células adiposas de la persona, ¿verdad? Y infectaba esto. Esa aplicación de insecticida, que es lo que usted vamos a decir del DIN, de cualquiera de los productos que se fijaban en las paredes, se hacía de acuerdo al estudio entomológico que se le aplicaba a esa época, y todavía actualmente hace, porque había que ver el estudio donde habitaba el mosquito, adentro, exófilo y endófilo, ¿no? Si dormía adentro y picaba afuera, mayormente picaba siempre de afuera, y hacía su y entonces por ahí venía las aplicaciones del insecticida, ver las condiciones de habitabilidad del mismo mosquito.
1: Almeida, el inspector Daniel González O sea,

0: que llegó antes que usted y antes que yo ahí a malariología, que cumplió una función muy importante. ¿Cuál era el cargo de él?
1: El cargo de él era extractor, lógicamente, pero él trabaja en la parte de rociamiento. O sea, él es encargado de todo el funcionamiento de los rociamientos. Él nunca fue jefe de demarcación.
0: O sea, que él era el que se decía, salió un caso, un ejemplo, vamos a poner aquí, ¿no? Salió un caso en el 15. Él se encargaba de que toda la población del 15 fuera rociada.
1: Claro.
0: Ah, ok. Tenía.
1: Se hacía la parte técnica, que eran los raspados de pared, para ver si quedaba la aplicación del insecticida bien hecha y todas las condiciones que tenía. Hubo más inspectores también encargados. Podemos llegar aquí a cotación a Baudilio Martínez, que también el programa de Aedes aegypti, yo también tuve la oportunidad de trabajar con él. Y muchos programas de parásitos intestinales. Había muchos programas aquí que los teníamos nosotros.
0: Almeida, otra pregunta. ¿Se tiene conocimiento de años anteriores de los jefes de la demarcación?
1: Déjeme aclarar este punto, porque no existe en la actualidad, para 1949, no existía registro histórico en detalle, ¿sí? Con el nombre de un coordinador o un jefe local para la estación del Vigía en el año exacto de 1949. Los tiene. Venían estos lineamientos venían directamente desde Maracay por órdenes del doctor Arnoldo Gabaldón Carrillo, ¿sí? Y en la estación del Vigía apenas se estaba instalando, y mediante decreto presupuestario del que ya hablamos anteriormente, del doctor José Benito Rondón Luceta, que era uno de los encargados en la gobernación, era el gobernador, pues no se contaba con una estructura de coordinadores ni jefes locales, sobre, como dijimos anteriormente, eran los inspectores de zona, llamados inspectores de zona sanitaria, itinerantes. Esto indica que venían de otros estados, porque mayormente las coberturas que se hacían era Táchira, Mérida, Barinas, Zulia, que lo tenía aquí en la de Andina y parte de Lara, ¿sí? Esa época también tuve la oportunidad también de participar un poquito, ya después de los 50, de los 70 para adelante, que estoy yo, ¿no? Usted más vio que yo. Bueno, entonces, sí. Y entonces, como dije anteriormente, estos inspectores itinerantes y los visitadores de campo venían directamente de la escuela de malariología, actualmente de salud pública, no los Gabaldón, que llama alto estudio, ¿sí? Repito. Le vuelvo y repito, no existe un registro histórico, público, ni unificado con los nombres de todos aquellos coordinadores que han estado frente a la oficina de malariología aquí en la sede del Vigía. Ahora se llama Salud Ambiental, ¿sí? Sin embargo, hemos hecho una recapitulación, hemos recabado información con personal, le agradezco también a Darío Azuaje, que me ayudó también en este tema, a sacar esta información. Bueno, que a partir de 1900, del 50, del 60, de los años 60, sí se tuvo un registro ya, aparecían los coordinadores que se llaman ahora jefe de demarcación. Podemos mencionar, Alexander, podemos mencionar al inspector Luis Briceño, que fue el primero de los coordinadores de jefe de demarcación de acá del Vigía, el inspector César Márquez, inspector José del Carmen Pinto, inspector Darío Antonio Azuaje, inspector Darío Alberto Azuaje, el doctor Arturo Santelis, también estuvo aquí encargado, el doctor Arturo, los inspectores José Ramón Pinto, el inspector Eloy Godoy, inspector Luis Alberto Linares, por ahí estuve unos 8 días también encargado, que no vamos fijamente, y actualmente usted, abogado Alexander Guillén.
0: Bueno, fíjese lo importante que es informarle a la población del Vigía a través de Acción 104.5, porque nuestra población a veces no sabe de dónde venimos nosotros, ¿sí? Entonces hay que informarle, y de verdad que agradecido por esta información, licenciado Almeida, porque a mí me llama la atención, ¿verdad? Cuando usted muestra un cuaderno que lo carga todo el tiempo ahí debajo del brazo, donde usted anota hasta lo más mínimo. Eso nos insta a nosotros a seguir ese ejemplo, ¿verdad? Porque ahí mantiene usted una información valerosa como esta que acaba de informar. De manera que también es importante de que sigamos con esta información a nuestro pueblo del Vigía, porque a veces nos pregunta: ah, yo pensé que malariología ya no existe. No, malariología existe.

0: y seguirá existiendo hasta que Dios lo permita. Sí,
1: sí, ahorita la situación actual que nosotros, pues ahora, malaria, lo conocemos humildemente con esa palabra, que es la casa de nosotros prácticamente toda la vida. Yo soy uno que tengo ya 40 y por ahí pasó.
0: Hace 49 rato, años, 49 padre, años. Casi sí, fundó usted a Madre Pero, y,
1: entonces, actualmente, no, yo entré ya hace tiempo, no tenía casi sino 18 años. Hoy en día, esta oficina se llama Salud Ambiental y operan bajo los mismos lineamientos de la Dirección de Salud Ambiental de Malaria.
0: De Maracay, Mérida. Mérida,
1: ¿sí? Que se encargan actualmente, siguen los mismos parámetros que las investigaciones, la vigilancia epidemiológica, el control de vectores, como el dengue y la malaria, eso lo tenemos. Y en cierto modo, pues siempre hay unas ciertas limitaciones que tenemos, que no va el caso de llegar ahora aquí, ¿no? En eso estamos trabajando y somos conscientes de que toda una vida que uno trabaja acá, prácticamente vamos a llenarlo, porque no lo llevamos, sino por un amor propio hacia malaria.
0: Bueno, también queremos aprovechar la oportunidad para enviarle un saludo a la doctora Yajaira del Ambulatorio de La Blanca y a todo su personal allá en La Blanca. También al doctor Freddy Zambrano, director del Hospital Nuevo. También a la doctora Duno del Hospital 2 del Vigía. Estamos trabajando conjuntamente también con la licenciada Piña y la licenciada Amparo, ¿sí? Para tratar de mantener como hasta ahora lo hemos hecho y se ha mantenido el control. Almeida, tu palabra de despedida, porque el tiempo se agota.
1: Bueno, espero y aspiro todavía seguir dando un poco más de esta actualidad, de esta actualización de conocimientos que he tenido gracias a esta escuela en la vida. Hemos tenido casi todo lo que hemos tenido la oportunidad de estar inmersos en estos 90 años también de partícipe. Ojalá llegáramos a los 100, pero no creo que nos lleguemos. De todas maneras, estamos ahí pendientes, estamos a la orden en el Laboratorio de Salud Ambiental de nosotros aquí en Malaria del Vigía. Atendiendo igualito todos los días lo mismo, no tenemos un horario especial, sino simplemente cumplimos con la función, atendemos al que nos llegue, ¿sí?
0: Bueno, también felicitamos al ingeniero Camilo Márquez, director de Salud Ambiental del Estado Mérida, por el cronograma de actividades durante esta semana del aniversario. También felicitamos a la licenciada Carmen Beatriz Márquez por los 35 años que Dios le ha dado la victoria en este municipio, Alberto Adriani. También saludamos a la emisora hermana, la 102.7. Ajá, del Estado Mérida, donde nuestros compañeros, el ingeniero y todo lo que le acompañan allá en el municipio de Libertador, desde muy temprano, desde las 6 de la mañana, están dando la información al pueblo del Estado Mérida, allá específicamente en el Libertador. De manera que hoy los cumpleañeros, quedamos que Gravielito, ¿verdad?, le va a colocar la música a los cumpleañeros. Tenemos tres. Tenemos Acción 104.5 con 35 años. Tenemos Malariología con 90 años. Y también tenemos a la hija del licenciado Almeida, que cumplió año en el día de ayer. Nos despedimos por el día de hoy, dejándole la música de cumpleaños a todos ustedes. Dios les bendiga.

0: Aquí finaliza Salud Ambiental. La invitación es para el próximo sábado, cuando estaremos llevándoles otro programa con invitados especiales que aportan a la educación, cultura y desarrollo del Estado Mérida. ¡Feliz fin de semana!
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1: 8:53 minutos. 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
2: 9. 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

0: Bueno, marcamos las 9:05 de la mañana, 9:05 de la mañana. Lo bueno, buenos días, mi gente hermosa del Vigía, Mérida, Venezuela y mucho más allá de nuestras fronteras.
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0: Sí, señor, hoy iniciando un nuevo mes, el mes número 8. Del año 2026, el mes de agosto, primero de agosto del año 2026, con mucho entusiasmo, con mucha alegría, con mucho amor, sí señor, y confiando en el Dios Todopoderoso para que todo salga hoy como debe ser, sí señor, como debe ser. Reciban el cordialísimo saludo de personal que estaremos acompañándole a partir de esta hora y hasta las 12 del mediodía, el señor José Aurelio y el Pollo Mar, que lo hacen edición, montaje y grabación de la estación. La gerencia técnica está a cargo del ingeniero Miguel Rodríguez, acompañado de José Aurelio y el Pollo Márquez. En la planta transmisora, ahí está don Algimiro Belandria. En la parte técnica, controlando todo lo que suena, el pequeño gigante de la estación, Gabriel Paredes. La gerencia comercial está a cargo de la doctora Yesibeli Arellano. La dirección de la estación a cargo del licenciado Emmanuel Méndez.
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0: La gerencia general de la estación a cargo del licenciado Gilme Guerrero. Y por acá frente al micrófono este es su servidor Aníbal Contreras con el 25916 como productor nacional independiente.
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0: Todos, pero todos bajo la dirección general de la licenciada Carmen Beatriz Márquez de Rodríguez.
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0: Bueno, dándole gracias primeramente al Dios Todopoderoso por este nuevo día, por este nuevo amanecer, por esta nueva oportunidad que nos da. Vamos a vivir este día como si fuese el último día de nuestras vidas. Así que sean todos bienvenidos, colóquense cómodamente a disfrutar de la mejor y buena música de tres países hermanos como es México, Colombia y Venezuela a través de Acción 104.5 FM y Trilogía Musical. Nuestra página para que nos escuche en cualquier parte del mundo y hasta debajo del agua, la www.accion1045fm.com. Y nuestro contacto para la mensajería a través del 0414-081-7971. Usted solicita su tema musical y con gusto el pequeño gigante de la estación, Gabriel Paredes, se lo estará colocando. Y también está disponible el 881-2240 para que se comunique con nosotros y interactuemos en estas tres horas de Trilogía Musical. Bueno, y presentamos nuestro cordialísimo saludo a todas nuestras hermosas, encantadoras, preciosas amas de casa que están ahí en casita realizando los quehaceres del hogar. A los buenos amigos comerciantes que están ahí ya con sus puertas abiertas atendiendo

0: sus clientes, nuestro saludo. Gracias por su sintonía.
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0: De igual manera, a los buenos amigos conductores de carros por puesto y particulares que están por las diferentes calles y avenidas de nuestro municipio, Alberto Adrián, y muchísimas gracias, mis queridos amigos. A nuestros buenos amigos productores del campo que están trabajando ahí la tierra, produciendo esos alimentos. Muchísimas gracias por esa sintonía. Y a cada uno de nuestros buenos amigos, muchachos, están estudiando, los que se están graduando, vamos a seguir estudiando, vamos a seguirnos preparando, porque Venezuela cada día exige más preparación en cada uno de nosotros los venezolanos. Y nosotros acá para llevarle lo mejor de la buena música, el mejor entretenimiento, la mejor información a cada uno de ustedes a través de Acción 104.5 FM, La Diferencia en el Dial. Sí, señor, ahí comenzamos con la mejor y buena música para que la disfruten a esta hora de la mañana. Ya regresamos.
2: ¡Mista!

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1: Escuchamos la canción El Nuevo Grito del Guerrero, autor Carlos Mendoza, intérprete Jorge Guerrero, género Joropo Pajarillo.

0: Escuchamos la canción El Nuevo Grito del Guerrero, autor Carlos Mendoza, intérprete Jorge Guerrero, género Joropo Pajarillo.
1: Bueno, marcamos las 9:21 de la mañana, y estábamos escuchando a Jorge Guerrero y ese bonito tema de música de Venezuela. Leemos mensajería que me llega a través del 0414-081-7971. Dice por acá, bendiciones en el primer día del mes de agosto. Viene con muchas bendiciones para Acción 104.5 FM. Favor felicitar a Yasmín Fernández de Vázquez, que está de cumpleaños. La felicita a su esposo e hija e hijos, hermanas, hermanos, tíos y querida madre, Margarita Fernández, del 23 de enero, con un tema de cumpleaños.

Bueno, felicitaciones para Yasmín Fernández de Vázquez, de cumpleaños, de parte de Margarita, su querida madre. Así que felicitaciones para ella y que siga cumpliendo, pero muchos, muchos, muchos años más. Bueno, saludo también para don Antonio Ibarra y la familia Ibarra allá en el sector Carlos Andrés Pérez. También el saludo para bendiciones familia, dice acá, bendiciones y familia. Me está solicitando un tema, ya se lo vamos a colocar. Ya le vamos a colocar el temita. Otro mensaje que me llega por acá a través del 0414-081-7971. Dice, buen día, amigo Aníbal. Para felicitar a Ramón Rodríguez y Arelis Hernández. Bueno, saludos. Bueno, marcamos 9:23 de la mañana y vamos a avanzar con más de la buena música hasta ahora. Tema solicitado, tema colocado, aquí está Arelis Henao, Mujer y Despecho, para que lo disfruten.

Bueno, marcamos las 9:34 de la mañana, 9:34. Ahí estábamos disfrutando de ese sabroso tema de música de Venezuela en la voz de Luis Silva. Pajarillo.

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1: Bueno, saludos a todos los buenos amigos comerciantes de acá del Vigía y toda esta hermosa zona de la Panamericana. Muchísimas gracias por estar en sintonía de la estación. La número uno, ayer arribando a 35 años de existencia acá en nuestra querida tierra y hermoso, nuestra hermosa ciudad del Vigía. Muchísimas gracias a cada una de las personas que enviaron ese mensaje de felicitaciones a la estación número uno de acá del Vigía, Acción 104.5 FM. Muchísimas gracias, mil bendiciones para ustedes y gracias por estar ahí pegadito al dial de la 104.5. Dice por acá, buenos días, mi apreciado amigo Aníbal Contreras, felicitaciones por su programa Trilogía Musical, un saludo para mi amigo Orlando Márquez, para mi querida madre, mi querido padre Emilio Vergara Villarreal en La Blanca, para saludar a Pelo Lindo en el Paraíso, muy bella, dice por acá, saludos a Xiomara Peña. Bueno, saludos para ella a esta hora de la mañana en sintonía de la estación Acción 104.5 FM. Saludos para la señora Gladys en sintonía de la estación, disfrutando de Trilogía Musical. De igual manera, para Adelaida Álvarez, ahí en el sector Carlos Andrés Pérez, también pegadita ahí al dial de Acción 104.5 FM. 9:36, les recuerdo el 0414-081-7971 y vamos a avanzar con más de la buena música. Vamos a escuchar este sabroso tema de México. Alejandro Fernández, mátala.

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Bueno, ahí estamos disfrutando de ese sabroso tema en la voz de Diomedes Díaz. El cóndor herido. Claro que sí, el sentimiento colombiano, usted lo disfruta por acá, por Acción 104.5 FM y Trilogía Musical. Marcamos 9:45 minutos de la mañana. Bueno, y a esta hora de la mañana, saludo para Wilmaris, de parte de su madrastra, y le dedico un sabroso tema de Luis Silva, ya lo vamos a colocar el temita, claro que sí, para ella, a esta hora de la mañana, en sintonía de la estación. De igual manera, el saludo para nuestro buen amigo Ismael Ramírez, en sintonía de la estación, ahí en la Avenida Bolívar. Muchísimas gracias, mi querido amigo. Les recuerdo el 0414-081-7971 para la mensajería. Marcamos 9:46 y vamos a avanzar con más de la buena música. Tema solicitado, tema colocado a través de Acción 104.5 FM y Trilogía Musical.

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3: 9:53. 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
1: Bueno, bueno, marcamos las 10 con 2 minutos de la mañana, 10 con 2 minutos de la mañana, ya en la segunda hora de su programa Trilogía Musical por Acción 104.5 FM, la número 1.
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1: Ahí estábamos disfrutando de ese sabroso tema en la voz de Antonio Aguilar. Alta y delgadita.
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1: Bueno, y a esta hora el saludo para Yelixa allá en Parque Chama,
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1: disfrutando
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1: de Trilogía Musical y hacen, haciendo los quehaceres del hogar. Así que saludo para ella a esta hora de la mañana. A ver, por acá me escriban a través del 0414-081-7971. Vamos a felicitar a esta hora de la mañana a la niña Briani Chávez Genes en sus 7 añitos de parte de toda su querida familia. Y por acá me dicen lo siguiente: buenos días, señor Aníbal Contreras. Le escribe Yasmín Caballero desde acá, desde Colombia, la Unión Valle, para felicitar a la famosa Osita en los Pozones de parte de toda la familia que la quiere.

se le ama, que esperamos que crezca hermosa, sana, llena de salud y la rodee mucho, pero mucho amor. Dice, un Dios le pague a usted por estar siempre ahí en su programa y poder contactar con la familia desde lo lejos. Así que saludo para toda la familia acá en El Vigía. Así que bueno, felicitaciones a la niña Briani Chávez Genes en sus 7 añitos.

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Bueno, saludos al buen amigo Ramón Hernández en sintonía de la estación, disfrutando de Trilogía Musical. Saludos también a la señora Margarita Morales, allá en Cuatro Esquinas, en sintonía también de el programa. Bueno, y saludo para el buen amigo José Adelso, gracias por esas palabras para la emisora en sus 35 años de Acción 104.5 FM. Claro que sí, llevándole el mejor entretenimiento, la mejor información deportiva, también la mejor información a nivel de noticias y, bueno, parte cultural, ¿ah? Y la buena programación, el entretenimiento, usted lo vive y lo siente por acá, por Acción 104.5 FM. Marcamos 10 con 5 minutos y vamos a disfrutar de la buena música a esta hora de la mañana. Bueno, el sentimiento colombiano se hace presente, y para los que tienen el corazón así un poco quebrado, ¿no? De guayabo, ahí está ese bonito tema.

0: Bueno, marcamos las 10 con 16 minutos de la mañana, 10 con 16 minutos. Ahí estamos disfrutando de ese sabroso tema de música de Venezuela. Bueno, saludos a esta hora de la mañana a todos los buenos amigos allá en el sector El Caracolí. Saludos para el cauchero. Ay, también para la señora Daelis, en sintonía de la estación, la popular negra. Y todos los buenos amigos habitantes del sector El Caracolí, El Moralito y Santa Bárbara del Zulia.
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0: 10 con 16 minutos, saludos para los buenos amigos conductores de Las Bucetas. Hoy amaneció el pasaje, el nuevo pasaje, sí señor. Hoy amaneció con nuevo pasaje en las rutas urbanas acá, la que hacen vida acá en el municipio de Alberto Adrián. Bueno, saludos para todos los buenos amigos conductores de carro por puesto y particulares, también a todos los buenos amigos ahí en el terminal de pasajeros Mercado Campesino, y nosotros vamos a avanzar con más de la buena música cuando marcamos 10 con 17 minutos. Y señor, la música de México se hace presente y usted la disfruta por acá por Acción 104.5.

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Bueno, marcamos 10:24 minutos de la mañana, 10:24 minutos de la mañana, y estábamos disfrutando de los chiches del vallenato. Ceniza fría. Me dice por acá mensajería don Aníbal, buenos días para usted y el personal que labora en esa prestigiosa emisora desde La Pedregosa, full sintonía, saludo para don Ramón, dicen Ramón el Peligro. Saludo para él a esta hora de la mañana en sintonía de la estación, muchísimas gracias mi querido amigo. Por acá saludo también para el Papi Díaz. Dice, bendecido día, viejo Aníbal, saludos, felicidades a la cumpleañera en el día de ayer, Acción 104.5 FM y a todo volumen. Claro que sí, disfrutando de la mejor y buena música de México, Colombia y Venezuela. Le recuerdo el 0414-081-7971 y nosotros avanzamos con más de la mejor y buena música. Nuestra música se hace presente y usted la disfruta por acá, por Acción 104.5 FM y Trilogía Musical.

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Bueno, marcamos las 10:37 de la mañana, 10:37 de la mañana, y estábamos disfrutando en la voz de Otto Serge, Lejanía. Me llega un mensaje por acá a través del 0414-081-7971. Dice: buenos días, amigo Aníbal, para saludar allá en Los Cañitos al popular Bombillo de parte de su sobrino el Guari. Desde México, full sintonía con la canción Juan Charrasqueado de Antonio Aguilar. Ya le vamos a colocar el temita por ahí. Muchísimas gracias allá en México por esa sintonía al programa. Dice por acá lo siguiente: hola, señor Aníbal, lo saluda Johnny Wanda, el popular poeta, y su mamita Blanca, que pase un día bendecido por mi Dios. Bueno, muchísimas gracias, igualmente para ustedes. Y si puede oír, se puede colocar el tema de la madre. Bueno, que Dios le bendiga, igualmente para ustedes. Tiene que ser la de Antonio Aguilar, por amor a mi madre. Saludos para el Wanda a esta hora de la mañana en sintonía de la estación. Oye, qué bueno, qué bueno. Por acá me escribe Javier Contreras desde Bogotá, Colombia. Dice: buen día, tío, bendición, full sintonía desde Bogotá, recordando nuestra hermosa tierra. Fíjense, Javier y el chino, el popular Joan, saludos para ellos. Bueno, bendiciones, gracias por estar en sintonía de el programa allá en Bogotá. Así que, bueno, felicitaciones también a ustedes, amigo sobrino Javier. Sí, señor. Muchachos preparándose cada día más. Claro que sí. Bueno, felicitaciones y también gracias por estar en sintonía de el programa. Bueno, marcamos las 10:39 de la mañana, 10:39. Vamos a avanzar con más de la buena música. La música de Venezuela se hace presente. Vamos a zapatear con nuestra música venezolana.

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3: 10:52.
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3: 10:53.
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4: 11, un minuto.

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Bueno, marcamos 11:06 de la mañana. Bueno, complacido el buen amigo Wanda. ¿Ah? Como la mamá de uno no hay, allá en Guayabón, en sintonía de la estación, acompañado de su querida madre. Sí, señor. Saludos para ella.

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1: Bueno, saludo para el popular Tungo, fiscal de las unidades de transporte de acá de la ciudad del Vigía. De igual manera, a todos los fiscales que trabajan en las unidades de transporte de acá del municipio de Alberto Adriani. A los amigos buceteros, conductores de las bucetas. Vamos a cuidar la bucetica, ¿no? No a rayar los cojines, no romper los cojines, vamos a cuidarla. Porque ese es el transporte que nosotros debemos, ¿no? Para llegar a nuestros trabajos, a nuestras casas de estudio, bueno. Así que vamos a cuidarla. Cuidar las unidades y también vamos a cuidar y en mantener embellecido nuestro municipio. Me da sentimiento cuando vengo por acá por la avenida 15 y veo ese, la basura encima de la calzada de la avenida 15, donde está lo que es la calzada de la jardinería, pues, de la avenida 15. Qué lamentable, ¿no? Se hace lo posible por mantener nuestra ciudad limpia y bueno. Y personas que realmente pues no tienen conciencia, ¿no?, de embellecer nuestra ciudad, pues lanzan pues la basura ahí a la isla de la avenida. Y eso da como sentimiento, uno que es de acá del Vigía, ese sentimiento, le da esa cosita ahí, ¿no?, en el corazón. Así que bueno, vamos a tomar conciencia, sí, vamos a tener a nuestra ciudad limpiecita, vamos a cuidar las cosas que se colocan en el Vigía, porque eso es lo que embellece nuestra ciudad y esa es la imagen que nosotros damos a las personas que vienen a visitarnos acá en nuestra ciudad. 11:09 de la mañana. Bueno, vamos a saludar a los muchachos que ayer en la noche, anoche pues, recibieron el certificado de sexto grado. Los muchachos de allá de la unidad educativa, pues, de que funciona en el sector El Caracolí. Ayer recibieron, pues, el certificado de sexto grado, promovido pues al primer año de bachillerato, así que felicitaciones a todos los muchachos y bueno, hay que seguir estudiando. De igual manera, el saludo y felicitaciones para los jóvenes egresados de la unidad educativa Alfa, los nuevos bachilleres de la República. También, bueno, invitarlos a seguir estudiando, preparándose, porque Venezuela necesita de gente preparada y cada día las exigencias son mayores. Bueno, este negrito, este viejito que está acá, frente al micrófono, también está estudiando, se está preparando. Claro que sí. No hay ningún tipo de limitaciones para seguirse preparando, ¿no? El que no quiere estudiar es porque no quiere. Pero hay la posibilidad de cómo estudiar. Hay muchas instituciones donde usted puede realizarse de una profesión o seguir estudiando lo que usted desee. Marcamos 11:10 de la mañana y vamos a avanzar con más de la buena música, pero antes les recuerdo el 0414-081.

7971 para que envíe su mensaje. Avanzamos musicalmente. Nuestra música se hace presente porque la música de Venezuela es la más hermosa de este continente y usted la disfruta por acá por Acción 104.5 FM, la número uno.

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1: Bueno, marcamos 11:22 de la mañana, disfrutando de la buena música de Colombia, por acá, por Acción 104.5 FM, La Diferencia en el Dial. Bueno, y la invitación para mañana, acompañar a nuestro equipo, el Vigía Fútbol Club. Sí, señor, mañana estará jugando en la ciudad de San Cristóbal. ¿Ah? ¿Tenemos la promo por ahí? Vamos a escucharla, la promo.
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2: 11:24. Bueno, invitados todos, pues, los que quieran acompañar a nuestro equipo. Mañana a la ciudad de San Cristóbal. Claro que sí, a traernos ese triunfo. 11:24 de la mañana. Vamos a enviarle saludos a todos los buenos amigos que nos sintonizan en el transporte público. Muchísimas gracias. Saludos para mi buena amiga Katy, en sintonía de la estación. Ella es la secretaria de la Oficina de Desarrollo Social de ahí, de la alcaldía de Alberto Adriani. Así que saludos para ella a esta hora de la mañana. Muchísimas gracias por estar en sintonía de el programa. De igual manera, el saludo por acá a la señora Mari Márquez. Dice: buen día, señora Aníbal, que Dios te bendiga, en sintonía de tu programa, un poco ocupado.

Pada, pero escuchando Trilogía Musical desde Caño Tigre vía Sea Full y fiel oyente, Mari Márquez, saludos, gracias señora Mari por estar en sintonía de la estación. Por acá me escribe mi pequeña hija, dice felicidades a los graduandos, a Lizani, a Josué, a Yuriel de parte de Valerie Santiago Eliu y los demás. Saludos pues a los graduandos. A ver, otro mensaje que me llega por aquí antes de irnos a música. Bueno, saludos a los buenos amigos que están en sintonía en el sector La Pedregosa. Así que saludos para ellos. Ahí en Patria, en Venezuela Patria, dice acá el sector Venezuela Patria, ahí de la vía La Pedregosa. Saludos para ustedes, gracias por estar en sintonía de la estación. Marcamos 11:26 y avanzamos con más. Nuestra música de Venezuela se hace presente y usted la disfruta por acá, por Acción 104.5 FM, la número 1.

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Marcamos 11:38 de la mañana. Saludos a todos los buenos amigos conductores de carros propuestos y particulares que a esta hora de la mañana están en sintonía de la estación disfrutando de Trilogía Musical. Muchísimas gracias por llevarnos ahí en el primer puesto. Saludos para ustedes. Recuerden el 0414-081-7971 para la mensajería. Bueno, saludo a la señora Luzumari en sintonía del programa, también para su querido padre, el señor José. Muchísimas gracias por estar en sintonía de Acción 104.5 FM. También para la señora María Rodríguez en sintonía de la estación disfrutando de Trilogía Musical. Gracias. A ver, saludo para la licenciada María Mercedes ahí en el sector Primero de Mayo, disfrutando también de Trilogía Musical. Saludos para ella y para toda su familia. El saludo para Javier Contreras allá en Bogotá, Colombia. Saludo de parte del Pollo Márquez. Primo del Pollo, ¿no? Claro que sí. Javier Contreras allá en Bogotá. Saludo de parte también del Pollo Márquez. Bueno, nos despedimos por el día de hoy. La invitación para el próximo sábado, Dios mediante, cuando estaremos de nuevo con cada uno de ustedes a través de Acción 104.5 FM. De mi parte, muchísimas gracias por esa amable sintonía. Y lo dejo con la buena programación de Acción 104.5. Ya viene la mejor información a través del noticiero sabatino de hoy sábado, primero de agosto del año 2026. Continúen con la buena música.

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3: 11:53 minutos.
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4: 12. 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Ahora, escuchemos las gloriosas notas del himno nacional de la República Bolivariana de Venezuela. Letra, Vicente Salias. Música, Juan José Landaeta.

Himno del Estado Mérida. Música Gil Antonio Gil. Letra Antonio Febres Cordero.

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0: 12:41 minutos.
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17 minutos. 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
0: 1:28 minutos.

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3: 1:55.
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3: 1:56.
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6: 2:02. 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

0: 2, 4 minutos. 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

Ahí viene, señoras y señores. Reciban todas y todos ustedes muy, pero muy, pero muy, pero muy buenas tardes. Ella es la más bonita del barrio. Ella es la aplanadora, señoras y señores, a esta hora de la tarde, exactamente, en todo el territorio nacional venezolano, 10 minutos después de las 2 de la tarde. Ella quiere todo. Han avanzado 10 minutos después de las 2 de la tarde, mis estimados oyentes, prestos para arrancar, para dar inicio, para colocarle por acá el génesis a este gran programa de este sábado, que es suyo, que es mío, que es de todos, porque por acá vamos a programar buena música, mis estimados oyentes, en honor a todos los amantes de el acordeón, la caja, la guacharaca, acompañado de una voz, y por supuesto de las grandes composiciones de los grandes ideólogos de estas canciones. Oye, oye, oye, oye, oye, ¿qué? Bueno, mis estimados oyentes, renovado, agradecido primero Dios, segundo Dios y tercero el más grande y excelente Dios, que nos permite la salud, que nos permite la vida, que nos permite nuevamente estar por acá con todas y todos ustedes después del día de ayer. Un día mágico, un día único. De verdad que, mis estimados oyentes, nos encontramos representados por la mejor audiencia, y son ustedes, mis estimados oyentes. 35 años, mis estimados oyentes, son 35 años de Acción 104.5. Seguimos de aniversario en este excelente año 2026. Bueno, mi estimado Francisco Pacho, a esta hora de la tarde vamos a darle la bienvenida al mes de agosto a través de Vallenateando en Acción. Hoy es primero, hoy es uno. Primero de agosto, señoras y señores, del 2026. Y qué bueno, de verdad, estar agradecido con Dios por la vida, por esto que nos permite hacer colocar a la gente a que yo. Bacano, mis estimados oyentes, programar con ustedes a través del 0414-759-6137. Pero bueno, trabajar con este equipo, mis estimados oyentes, me encuentro satisfecho. De verdad, cada día somos la familia más unida. De verdad que sí, mis estimados oyentes, a nivel de radio. El personal está encabezado por nuestra presidencia, la licenciada Beatriz Márquez de Rodríguez.

Excelente estilo, mis estimados oyentes, con el cariño para todos los oyentes, para todo su personal, para todos nosotros, de verdad que sí. Ahí está nuestra presidenta ayer, con sus palabras, desglosaba de verdad la importancia de nuestro pilar fundamental. Dios tenga su santa gloria a nuestro gran presidente, por supuesto, de esta fundador de este importante estudio radial, el doctor Héctor Rodríguez Dugarte. Y también, mis estimados oyentes, seguimos por acá rindiéndole homenaje a grandes compañeros de la radio, grandes gladiadores de la radio, campeones del micrófono, mis estimados oyentes. A Carlitos Escalante, mi compadre Carlos Alberto Escalante Albornoz, Dios te tenga en su santa gloria, siempre estará presente con nosotros en estos medios. Y todos los que han pasado por aquí, que ya no se encuentran en este plano terrenal, de verdad, mis estimados oyentes, para ellos el descanso eterno, la paz brille para ellos, de verdad que sí, en ese segundo plano. 14 minutos después de las 2 de la tarde, mis estimados oyentes, acompañados de la gerencia general del licenciado Jimmy el Guerrero. Se le llama el Guerrero de la gran administración de estos estudios, de verdad que es parte fundamental, mis estimados oyentes, de Acción 104.5, mi gran amigo Jimmy el Guerrero, también es un pilar fundamental, que hace vida activa en Acción 104.5. ¿Qué? Ahí se vino otra vez, mis estimados oyentes. Hablo también a esta hora, mis estimados oyentes, en la dirección general a cargo de Acción 104.5. Está mi gran amigo, el hombre que canta el gol, sí señor, don Emmanuel Méndez, el cantante del gol. Hablo a esta hora de la tarde, mis estimados oyentes, de la voz también, que hace la narración deportiva a través de Acción 104.5. Mis estimados oyentes, hablar de la gente que anda por los aires, por supuesto, la gente que está en la parte técnica, la gente que coloca a sonar estos estudios nítidos, los ingenieros Miguel y José Aurelio El Pollo Márquez. Oye, compadre Pollo, a ver cuántos platos de sopa del día de ayer, cuántos platos de sopa al lado de Nicky. Ah, mi compadre Tizón Hernández, ¿cuánto se consumió mi gran amigo El Pollo Márquez? Así es, mis estimados oyentes, como siempre, la gerencia de esta importante, la gerencia comercial, está la doctora Yesibeli Arellano. Yesibeli Arellano, de verdad que excelente, también una gran profesional de la radio, del derecho de nuestra república, y por supuesto trabajando incansablemente por la organización de que todo salga en un 100%. ¡Alerta Barranquilla! Alerta, mis estimados oyentes, que en el control audio master digital está el FF de la radio, Francisco F. Flores, el más grande de la radio, sí señor. Acá está con nosotros detrás del Master Digital, 2:16. Ya viene en camino por acá mi compañera de fórmula, la periodista licenciada en comunicación social, radio y televisión, la licenciada Carla Márquez. Ahí, ayer estuvo, bueno, mis estimados oyentes, recibiendo honor al mérito como periodista de esta importante ciudad. Vamos a esperar que llegue para saludarla por acá, al micrófono y por supuesto al aire, para que tenga la oportunidad de dar sus impresiones. Lucía, súper elegante, de verdad, el día de ayer en esa gran entrega. Bueno, mis estimados oyentes, por acá detrás del primer micrófono está este servidor, el vallenatólogo internacional Luis Rodríguez. De manitos agarrando. El hijo de la señora Mila, de don Lucho Rodríguez.

Qué bacana la tarde, ¿verdad, mis estimados oyentes? Qué tarde tan bacana, mi compadre Tizón Hernández. De verdad que sí, saludos, compadrito. A esta hora se comió cuatro tazas de sopa. Y mi compadre Rafa Guad, mi compadre Jorge Armando, ¿cuántas? A ver, vamos a sacar la cuenta, mi estimado José Tizón Hernández. Oye, yo, tú, que, Mama Nieves, sí, señora, sí va a quedar bautizada, porque es como la segunda madre para nosotros, allá donde mi compadre José Tizón Hernández. Oye, cómo nos atendió el día de ayer, con una sonrisa, nos dio la bienvenida, nosotros pasamos, nos sentamos. Oye, parecía que estaba como en mi propia casa, en un ambiente espirituoso, lleno de grandes energías, señora María Nieves. Dios Todopoderoso le bendiga, le ayude con su salud cada día más. Por supuesto, le prolongue mucho, pero muchos años más de vida. Oye, qué pata tan deliciosa, una pata aguisada. Un arroz con coco típico de la costa norte colombiana. Oye, las uñas todavía huelen como a coco, ¿ah? Saludos cordiales para doña Nieves a esta hora de la tarde, para toda su querida familia, la familia Hernández, la familia de mi compadre José Tizón Hernández, y el recibimiento de nuestro compañero, de nuestro hermano José Tizón Hernández. Espectacular, 200% le coloco yo por ahí. De verdad que nos sentimos en familia, la pasamos excelente. Y cómo quería que el tiempo de verdad no avanzara tan rápido, porque teníamos de repente otros compromisos y tuvimos que emigrar de ese momento. Dicho esto, mis estimados oyentes, 2:20, nos permitimos abrir la gran discografía vallenata, aquí donde están recopilados los éxitos más solicitado. Por acá está la agrupación de los antiguos diablitos del vallenato. Sueños de Olvido, Jesús Manuel Estrada, de Ciénaga de Oro, Córdoba.

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1: Esta hermosa canción. Dos con 29 minutos, mis estimados oyentes. 2:29 Han avanzado 29 minutos después de las 2 de la tarde. Oye, nos escapamos a escuchar estos dos temas románticos. El estilo del binomio de oro de América, o del ex binomio de oro de América, el señor Giancarlo Centeno al lado del gran Ronald Urbina.
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1: Esto se llama Realmente Enamorado, mis estimados oyentes. Es la voz de Giancarlo Centeno, el colombo venezolano, pero se siente más venezolano que colombiano. El gran Giancarlo Centeno ama esta patria porque acá nació este gran gigante del canto vallenato. Bueno, mis estimados oyentes, colócame algo de fondo musical supermovido, mi estimado Francisco F. Flores, porque ya por acá termina. A ver, aterrizó en el Juan Pablo Pérez Alfonso hace minutos. Se vino para acá porque tuvo que ir rápido a la ciudad de Margarita. Pero se vino hoy a ser vallenateando en acción con nosotros. Está rejuvenecida, ayer brilló, por supuesto, en ese gran cuadro de honor de periodistas. De verdad, felicitarle acá a través de Vallenateando en Acción, porque es un excelente periodista, desenvolviéndose en dos funciones, me comentaba a través de mensaje de texto mientras nosotros estábamos sentados frente al gran gigante plato de sopa. Ella es la licenciada Carla Márquez, sí señor, la reina del vallenato. Yo le digo la reina del vallenato. Por acá a esta hora de la tarde vamos a darle la más cordial y sincera bienvenida y muchas felicitaciones a través de Vallenateando en Acción. Los micrófonos son tuyos, mi estimada reina del vallenato.
2: Hola, hola, muy buenas tardes. Bienvenidos una vez más a Vallenateando en Acción, llegando 20 minutos tarde, señores. Pero ya estamos aquí cumpliendo con todos ustedes. Disculparán un poco, pero bueno, estaba un pelín ocupada, como quien dice por ahí. Pero bueno, ya me encuentro con ustedes disfrutando de Vallenateando en Acción, recordando que es de 2 a 4 de la tarde, dándole la bienvenida a este nuevo mes. Hoy es 1 de agosto en todo el territorio venezolano y por supuesto diferentes países. Bienvenidos una vez más, por acá nos envía Mogollón, un vallenatico de esos buenos, claro que sí, ya estamos más activos que nunca en Vallenateando en Acción, así que bienvenidos todos. Y una vez más, Luis.
1: Una vez más estamos acá con todas las ganas, y a esta hora estamos a través de...
2: Estamos en vivo y en directo a través de TikTok para las personas que quieran llegarse como K Daniela Chaparro 09, repito, K Daniela Chaparro 09, ahí se pueden llegar y pueden disfrutar en vivo y en directo de Vallenateando en Acción. Y por supuesto también recordando desde ya nuestros números de contacto, el 0424-729-7267 y el 0275-881-2240 y el 881-0104. Está de más repetir los números de cabina, pero siempre hay alguien que se llega nuevo a escuchar la diferencia en el dial, entonces hay que volverlo a repetir, claro que sí.
1: Así es, mi estimada Carlita Márquez, repetimos por acá, 0414-759-6137. En tus manos está el...
2: El 0424-729-7267.
1: Y los contactos telefónicos directos a nuestra estación son 0275-881-2240 y el otro es el
2: 881-0104. Así que las personas que desean formar parte de la cartera de clientes de Vallenateando en Acción lo pueden hacer, así que nos pueden enviar por vía WhatsApp, le podemos hacer la visita directamente a su local y poder interactuar con ustedes. Por acá nos están pidiendo, a ver, tarde lo conocí para dedicárselo a mi amante. Wow, eso está fuerte. Saludos a Beatriz Vergara desde El Paraíso. Saludos, bendiciones para ti también. Bueno, de verdad, pues gracias a todas las personas que me enviaron el día de ayer mensajitos felicitándome. Y bueno, gracias de verdad, bienvenidos todos esos mensajes. Saludos a la boxeadora, está nuevamente por acá. Saludos para todos, feliz tarde desde Chicago, USA. Bueno, saludos y bendiciones. También saludos a Sergio Zambrano, que está a través de la de TikTok. También a Gabriela, que ella es de Valencia, pero siempre está atento de Vallenateando en Acción a través de la de TikTok. Y por supuesto, también saludos a Drago, que está a través de la de TikTok también. Joel Márquez y Beatriz, bueno, saludos, gracias por estar acá en Vallenateando en Acción.
1: Bueno, gracias, gracias infinitas, gracias a todas y todos ustedes. Cuéntame algo de la gran experiencia cuando, a ver, a través de cuando hicieron el llamado a recibir ese honor al mérito como periodista de la República Bolivariana de Venezuela. Cuéntanos alguito, a ver qué sentiste, ¿ah?
2: Bueno, un poco de emoción y nervios también, por supuesto. Es que realmente siempre existe los nervios en uno como el ser humano. Y pues, de verdad, pues no estaba tan segura si iba a recibir o no. Y pues bueno, esa fue la sorpresa de estar recibiendo este gran honor. Y bueno, bendecida siempre por formar parte de esta carrera tan maravillosa, que es algo súper bonito. Yo siempre mayormente me fui lo que es por la farándula, radio, televisión, en esa parte, en esa rama de este medio de comunicación, en ese fue el que yo más me fui, pues. Ajá, pero bonito, todo bonito, de verdad. Bueno, fueron bastantes horas, pero lo disfrutamos muchísimo. Y por supuesto, felicitando a la licenciada Tairi Villalobos, que bueno, fue la oradora de orden. Estuvo maravillosa, siempre felicidades. Y bueno, un abrazo fuertemente para ella, que yo sé que está en sintonía.
1: A todo ese grupo de periodistas, a nuestro compañero también de radio, Lisandro Segura, alcalde de este municipio también. Ayer tuvo la oportunidad de recibir un gran mérito. Un gran honor al mérito como periodista, como persona que le gusta. Su vocación es hacer radio, informar a toda la colectividad. Mis estimados oyentes, felicitarle también. Bueno, a los próximos periodistas que iremos también, por supuesto, a recibir esta gran licenciatura. Debemos cada día actualizarnos más. De estudiar también es algo que nos enriquece nuestra vida diaria, día a día, sí señor. Bueno, esta hora de la tarde, mi estimada Carlita, marque muchos temas han solicitado por acá, pero está uno que está dando vuelta en el platillo de los éxitos.
2: ¿Cuál será,
1: vamos,
2: Luis?
1: Vamos a ver si F. Flores da, a ver, en el inicio de este tema.
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1: Se llama Imborrable. Aquí está el señor Mono Zabaleta, Carlos Rueda, y esto que dice... ¡Vamos!

0: 2:49 minutos, mis estimados oyentes. Aquí está, de fondo musical, se dejó de escuchar y se sigue consintiendo. Ellos son los sanjuaneros del vallenato, mis estimados oyentes de San Juan del Cesar. Es el señor Nelson Velázquez y Emerson Plata. A esta hora quiero saludar de manera muy cordial a la licenciada Ana Zaira Gutiérrez, que en este momento está bailando en la cocina. No sé qué está haciendo. A ver, por acá la podemos ver. Ajá. Está haciendo los quehaceres del hogar, ¿ah? Saludos a esta hora de la tarde a toda la familia de Ezequiel Zamora, también a la licenciada Noelia Yasmín Omaña. También saludos cordiales a esta hora de la tarde, que también está con nosotros a través de la frecuencia 104.5, y todo este gran gremio de educadores y educadoras que lo dan todo por y que lo han dado todo. Algunas ya han calificado servicio. Bueno, están desde otros puntos también compartiendo la educación, la academia. A esta hora de la tarde, mis estimados oyentes, 2:50 minutos, 10 minutos nos separan de las 3 de la tarde. Es el tema Te Amaré, lo canta el señor Nelson Velázquez. El acordeón es del señor Emerson Plata. Y a esta hora de la tarde, por acá está la reina del vallenato en el primer micrófono. A esta hora de la tarde, saludos a toda la gente de Cat Daniela Chaparro, que nos ven por acá por TikTok. Están sintonizados, están armonizados a través de Vallenateando en Acción. Dímelo, mi estimada Carlita Márquez.
1: Claro que sí, Luis, 2:51 minutos. Gracias a todos nuestros clientes de Vallenateando en Acción. 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Bueno, también por acá nos están enviando mil bendiciones para la nueva apertura, ok. El Indio en la calle 3, felicidades, bueno, bendiciones. Bueno, si quieren formar parte de la cartera de clientes Vallenateando en Acción, lo pueden hacer, se pueden comunicar directamente conmigo y estaremos activándonos con eso. Bueno, saludos a Gaby, que está en sintonía desde Los Naranjos. Saludos y bendiciones para ti, reina. A ver, nos están solicitando Caminos de la Vida, Te Amaré, de Nelson Velázquez. Y saludos y feliz cumpleaños a John Méndez desde el 23 de enero, que está celebrando un año más de vida. Bendiciones siempre. Al 0424-729-7267. Si no me puede...

0: Enviar al DM en TikTok, ahí ustedes me escriben para que formen parte de la publicidad de Vallenateando en Acción. Vamos con más música, ya regresamos con más. ¿Y cómo suena esto? ¿Cómo suena esto, Luis?
1: Sabroso, es romántico, es para recordar y nunca olvidar. Aquí está Jesús Manuel Estrada. El acordeón es de Omar Gélez, desaparecido también. Y dice...

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3: 3.
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0: 3 minutos.
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Bueno, ahí teníamos ese tema bastante alto para todos ustedes, 3:12. Bienvenidos a la segunda hora de Vallenateando en Acción. Ya viene por ahí el vallenatólogo internacional, está en una vía telefónica. Bueno, por acá nos están solicitando Hay Hombre de Jorge Celedón, Niégame tres veces. Ya estaremos pautando esos temas. Saludos a Luis González, que se está acercando a través del like de TikTok. También saludando a todos los cumpleaños del día de hoy, por supuesto el día de ayer y para el día de mañana, porque siempre hay alguien que cumple el día de mañana. Entonces, muchas bendiciones y que sigan cumpliendo muchos años más. Por acá nos envía muy buenas tardes, felicitaciones a mi bella Carla y a todo su personal de Acción 104.5. Dios les bendiga un montón. Dios, te doy gracias por permitirle a mi linda sobrina todo lo que ella anhela y muchas cosas más. Felicitaciones, gracias, gracias a la tía Zulay. Zulay Márquez, que está reportando la sintonía. Gracias por ese bello mensaje. Ginny, mi bella, haciendo lo que siempre le gusta. Sí, claro que sí, haciendo radio. Así es. Y si no vengo a hacer programa, mis queridos oyentes siempre envían un mensaje o un vía WhatsApp a preguntar qué pasó, por qué no estoy haciendo el programa. Por acá nos envían, buenas tardes, reina, bendiciones, éxitos para la emisora Acción 104, feliz cumpleaños. Bendiciones para todos ustedes también. Es Virgelina, desde el municipio Francisco Javier Pulgar. Saludos y bendiciones para ti, reina, que siempre está atenta de Vallenateando en Acción. Y, por supuesto, toda la programación de Acción 104. Por acá nos envían felicitaciones a todo ese personal por su número 30.

0: 35. Gracias, Ana Valentina. Nati Valentina, Eduardo. Edward, esta emisora está en el Vigía, Estado Mérida, Venezuela. Porfa, para que me coloques el tema Te Amaré Toda la Vida de Jorge Celedón. También saludando a María de Los Ángeles, que está reportando la sintonía a través del live de TikTok. Bienvenida una vez más. Cuéntanos, Luis, ¿qué estabas haciendo?
1: Estoy por acá en vivo y en directo con mis padres desde La Mojana, Sucreña. Saludos a toda la gran familia Rodríguez Medina desde Majagual, Sucre. A esta hora de la tarde por acá en sintonía. A mis hermanas también, a mis sobrinos, a los resobrinos también, ¿no? A todos, a mi querida madre también, a mi querida abuelita, a toda la familia, a mis hermanas también, allá disfrutando de Vallenateando en Acción a esta hora de la tarde con un calor inmenso, pero más calor del vallenato que impera por acá a través de Acción 104.5 y Vallenateando en Acción. Está uno de Edward Morelos, sí señora, a esta hora 3:14, Francisco F. Flores, dale un poquito de volumen musical a este tema, le encanta a la reina del vallenato, ¿ah? A ver, repite para acá ese tema, mi estimado Francisco. A ver, el tema de Edward Morelos. Mientras tanto, está buscando algo por ahí también para seguir complaciendo a nuestros oyentes.
0: Es que ¿qué creen ustedes que a la reina del vallenato solo le encantan vallenaticos suavecitos, románticos, ¿no? También me encanta este tipo de vallenato, de estos movidos, de estos que de verdad hace cansar toda la noche. También saludos a Odalis, gran oyente de Vallenateando en Acción, y no solamente eso, ella se llegó a ser una de mis oyentes cuando hacía Sigue la Ruta. Saludos y bendiciones para ti, Odalis, si no me equivoco, creo que sigues aún en Colombia, en Bogotá. Bendiciones para ti, para tu hija y a toda tu familia, gracias por siempre formar parte de mi audiencia. Saludos desde Pensilvania para saludar a Ederlin en el Vigía. Bueno, gracias, Edward. Saludos también a Luis González, Eloy y Odalis. Bueno, amén, amén. Gracias igualmente para ti. También saludando a mi comadre, a Chinchilla, Jocelyn Chinchilla. Besos. Bueno, también te queremos mucho por acá.
1: A esta hora de la tarde, 3:15, 15 minutos después de las 3 de la tarde. Oye, qué buen avance por acá a través de Vallenateando en Acción. Son muchos los oyentes que están conectados con nosotros. Bueno, mi compadre Tizón Hernández dice que para la próxima va a hacer unos bocachicos en coco, ¿ah?
0: Bueno, no me los voy a perder si está escuchando, no sé cómo van a ser. Es más, dijo Claudia Chaparro, mi querida madre, que ella tampoco se quería perder uno de esos almuerzos ricos que hace tu mamá, porque casualidad veníamos bajando para dejarme aquí en la radio y diciendo, pero ajá, es que estoy segura que la señora ha de cocinar muy rico cuando toda la familia de Acción disfruta de esa gran comida.
1: Oye, de verdad que es una gastronomía al todo dar, como decimos cariñosamente. De verdad que felicitaciones. Ahí está en sintonía nuestra gran amiga Mama Inés. A ver.
0: Bueno, también saludando a Gabriela Soto, que está en sintonía desde El Chivo. Está en sintonía desde Mata de Coco. Bueno, saludos. Bendiciones. También saludos a Juancito Serpa, full sintonía desde Lima, Perú. Ojitos de Gato. Para que puedas colocarlo, la más ignorada, no, claro que no, jamás. Te saludé hace ratito, gordita, saludos y bendiciones para ti, igualmente para tu mamá, que se pueda mejorar pronto. También saludos a Armando, a Eloy Durán. ¿Qué tienes por ahí, Francisco? Ok, esto fue un tema solicitado, vamos a disfrutarlo. ¿Cuál es, Luis?
1: Es el señor Silvestre Francisco Dangón Corrales, Niégame Tres Veces.
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0: Seguimos en Vallenateando en Acción. ¿Cómo te sientes tú, Luis?
1: Excelente, de verdad que sí. Por acá, bastante complacido con nuestros oyentes, porque solicitan inmediatamente. Y mi estimada Carlita Márquez ordena ya al FF de la radio. Y suena por acá ese gran vallenato solicitado por nuestros oyentes. 5 personas solicitaron este tema de el gran Jorge Celedón Guerra y Jimmy Zambrano. E inmediatamente sonó por acá a través de Vallenateando en Acción.
0: Por acá nos envían felicitaciones, hija, por ese hermoso título. Valió mucho los esfuerzos y el sacrificio y momentos difíciles para llegar hoy. Me da mucha alegría cada día verte crecer profesionalmente en tu vida. Dios te bendiga y que Dios te llene de mucha salud y larga vida para que sigas triunfando. Éxitos. Bueno, gracias por este lindo mensaje, Franklin Márquez, gracias. Bueno, ese es como un papá postizo porque casualidad tiene el mismo nombre de mi... Uy. Elian Jiménez, un gran oyente de Vallenateando en Acción, saludos. Por acá nos envía, hola Carla Márquez, compláceme con el tema Dímelo de Faris Ortiz desde Santa Bárbara del Zulia. Bueno, gracias por reportar la sintonía. Para complacer a Juliana Valentina, que hoy está de cumpleaños celebrando sus 9 añitos hoy con su familia y su querida madre Yara Sabrit Guerrero y su hermano Josep, su tía Aleida y toda la familia en el 12 de octubre, parte alta en sintonía de Vallenateando en Acción. Bueno, que siga cumpliendo muchos años más. Vamos a escuchar un poco de este tema para todos los cumpleaños del día de hoy.

0: Bueno, felicidades a Juliana Valentina, que sigas cumpliendo muchos años más, y por supuesto también al cumpleañero del 23 de enero. A todos los cumpleañeros del día de hoy, miles de bendiciones y éxitos. Que todos los anhelos de su corazón se cumplan. A ver, Luis, ¿qué tienes ahí, Luis? Yo sé que tú tienes una debajo de la manga.
1: Y este saludo es de parte de quién. Ah, estas felicitaciones de cumpleaños, saludos y mil bendiciones.
0: Pues el mensaje no dice de parte de quién, solo es un número desconocido. Y solo dice el mensaje y ya.
1: Aunque me arranque. Ok, bueno, felicitaciones, 3:36. Ayer se me escapó, de verdad, leer por acá un mensaje de texto que me envió también una persona muy querida de la estación Acción 104.5 de este servidor y más de la reina del vallenato, Carla Márquez. A ver, vamos a buscar por acá. La tengo, tengo guardado su contacto telefónico como mi guerrera. Dice: feliz aniversario, Acción 104.5 FM, la mejor radio del municipio, siempre conectado día a día y llenando con tus espacios de la buena música. Hoy felicitamos a Carla Márquez, la reina del vallenato, recibiendo su reconocimiento de periodista en la Cámara Municipal de mi niña, de parte de su mamá. ¿Ah? Qué bonito mensaje de texto. El momento propicio para leerlo por acá delante de la persona más indicada.
0: Bueno, gracias a mi querida madre, a mi guerrera. Ella es conocida como la guerrera, la 105. Anteriormente era la 105 de la unidad de la Simón Rodríguez. Pero bueno, gracias a Dios por tener la vida y pues bueno, por poderla disfrutar todos los días. Angélica, por acá nos envía, ahora le hago llegar un lindo detalle. Bueno, esperemos que así sea. Pero gracias por esos bonitos mensajes, de verdad que sí. Angélica, por acá nos envía, no, es Angélica, una seguidora de TikTok. Ella es Angélica, a ver si me sale el apellido. No me sale.
1: ¿Te gustan los detalles?
0: A ver, también saludando a Luis Fernando, que nos envía, buenas tardes, ¿cómo estás? Bueno, saludos y bendiciones para ti. Gracias, Angélica, por siempre llegarte a los live. Por acá nos están enviando también. Bueno, coloca, ella es mi todo para ti, para dedicártela. Bueno, esto es un mensaje, bueno, es un número desconocido. Un número desconocido. Okay, también saludando a Jonas Contreras, que se está llegando a través del live de TikTok. Y por supuesto a Katy Monsalve, saludos para ti, para toda tu familia. También saludos a Saturno, excelente programa. Bueno, gracias por llegarte a Vallenateando en Acción. A ver, cuéntame.
1: Bueno, quiero decirles a todas y todos ustedes que ya estamos encargando los coporos para llevarlo para donde Mamá Nieve. Oh.

0: Ya estamos encargando por acá a los muchachos allá del municipio de Programas de Lora, porque ese agasajo vamos a llevar a la guerrera también, mi estimada Carla
1: esperemos
0: Márquez.
1: Esperemos que sí, esperemos que sí. Porque estoy ansiosa por llegar a esa casa y de verdad que bueno, que me puedan consentir como debe de ser. Sí, bueno, no sé, pero es que toda la familia de Acción 104 me han dicho que de verdad la señora Nieves cocina delicioso. Entonces, sentándome, yo diré, sí cocina rico.
0: Claro que sí.
1: Y vale la pena. Bueno, aquí están diciendo, señora Nieves, voy a tener el gusto de conocerte y bueno, bendiciones para ti y para toda tu familia. Yo a toda mi audiencia siempre le deseo lo bonito, porque eso es lo maravilloso que puede existir, dar y regalar todo lo bonito de uno. Vamos con más música, ya regresamos con más porque nuestros queridos oyentes están ansiosos. Este tema es solicitado.
0: Pero antes de avanzar con este tema, mi estimada Carla Márquez, te quiero comentar que nuestra mamá Nieves tiene una hermana en la capital mundial del vallenato que también nos está escuchando a través de la web a esta hora de la tarde. Saludos para ella, para toda la familia, en sintonía total a esta hora de la tarde. Esto es... Esto está natural al lado de Felipe Peláez, está el señor Manuel Julián, el acordeón es romántico.
1: Esto es un tema solicitado a través de la ID de TikTok como Cadaniela Chaparro 09. 3:40, ya regresamos con más Vallenateando en Acción.

Vaya, qué bonito vallenato, mis estimados oyentes. Osito Dormilón es el tema que le corresponde a la Universidad del Vallenato. Ahí está el binomio de oro de América. Oye, qué bonito tema se deja escuchar a esta hora de la tarde, ya finalizando por acá, vallenateando en acción. Dice, buenas tardes, señor Luis y compañía de la cabina. Mil felicidades por el aniversario de la emisora de la número uno del dial. Por favor, me puede colocar un osito dormilón y te comeré a besitos. Oyente de Fernández, Estado Táchira. Infinitas bendiciones para ustedes también. A esta hora dice por acá, buenas tardes, Luis Rodríguez, full sintonía de vallenateando en acción. Me podría complacer con un tema, No dudes de mí, de Los Inquietos del Vallenato, desde Mucujepe, saludos. Por acá mensajes de texto continúan llegando. A ver, dice por acá, hola, por favor, felicita a Nayi Aguillón en el 12 de octubre, que hoy está de cumpleaños, y el día jueves recibió título de bachiller con mejor promedio de parte de la familia Aguillón Omaña. Saludos, felicitaciones. Bueno, muchas felicitaciones, que el Dios Todopoderoso le ilumine en su andar de la academia. Bueno, por acá también saludos a mi compadre, oye, Osvaldo el Papi Díaz, el hombre de la viuda de Boca Chico, con plátano amarillo y yuca acompañado de suero, ¿ah? Saludos, compadrito, a esta hora de la tarde. A ver, por acá nos dejan llegar este mensaje de texto. Feliz tarde, Luis, felicitaciones a la cumpleañera de Acción 104.5 y un saludo a todos, en especial a ti, gracias. Por favor, colócame el tema de Diomedes Díaz, hija. Es Marixa Viloria desde Los Robles.

0: Saludos a Mari, también en sintonía total a esta hora de la tarde. Qué bonito que nos dejan llegar muchos mensajes.
1: Bueno, ahí tenemos de fondo, Realízame Mis Sueños, por favor. Un tema bastante solicitado, por acá lo está solicitando Alex. Lo tenemos de fondo, a ver cómo suena.

0: Hola, ¿cómo estás? Soy Roxana Altuve en Altavista. Bueno, saludos, Roxana. También saludando a Alex, que está reportando la sintonía a través del live de TikTok. Y, por supuesto, a Nani también, que está a través del live. Y también saludando a Jairo. Saludos y bendiciones, que ya hoy puede decir que es papá. Entonces, bendiciones para él. En sintonía desde Ibarra, Ecuador. Saludos y bendiciones para ti. Bueno, también saludando por acá a nuestro amigo Mauro, que está reportando la sintonía a través de su radio. Ay, por acá también saludos a Jorvin, cómo no saludarlo. También formó parte de Acción 104.5 FM. Puedo hacer llegar una nota de voz, saludo por el aniversario. Bueno, ya estamos terminando el programa. Ya voy a despedir, pero si desea lo puedes enviar y para el siguiente programa lo pueden pautar y para que se pueda sonar, claro que sí, Jorvin. Bueno, de verdad, pues gracias a todos por formar parte de Vallenateando en Acción, recordándoles que la invitación es para el próximo sábado, Luis.
1: Acá estaremos de vuelta con un Dios todo que... De verdad que nos hace sacar la sonrisa la reina del vallenato. De verdad que estaremos por acá nuevamente el sábado, Dios mediante. Nos robamos unos minutitos a nuestra gran amiga Yurima Ramírez, de verdad que sí. Pero quedaron muchos temas sin sonar, mi estimada Carlita Márquez. Nos despedimos a esta hora de la tarde, este servidor, el vallenatólogo internacional Luis Rodríguez, acompañado del mejor equipo de Acción 104.5.
0: 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Ahí tenemos de fondo Realízame mis sueños. Bueno, quienes estuvo en la presidencia, la licenciada Carmen Beatriz Márquez, en la gerencia general, el licenciado Jimmy Guerrero, en la dirección, el licenciado Emmanuel Méndez, en la dirección comercial, abogada Yesisbeli Arellano, en la gerencia técnica, el ingeniero Miguel Rodríguez y José El Pollo Márquez, y en la planta transmisora, Algemiro Belandria. Y por supuesto, en el control, como operador de turno, el DJ WF Francisco Flores. Gracias a todos por formar parte de Vallenateando en Acción. 3:56. Despedimos con el forastero, sí.
1: Vamos a despedir con algo de Diomedes Díaz, mis estimados oyentes. Por acá nos están solicitando la plata del gran Diomedes Díaz. Bueno, quiero antes de despedirme por acá, mi estimada Carlita Márquez, saludar a un gran amigo. Saludos a mi compadre Jesús Tapias y toda su querida familia. Esto es en El Roble, esto es perteneciente al municipio Obispo Ramos de Lora, la gente de Rompedieta. Vaya un abrazo cordial a esta hora de la tarde, algo bonito, bacano, sabroso que suena.

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2: Cuatro minutos.
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2: 4 minutos.
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0: 4:11 minutos. 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
4: 4:56 minutos.
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4: 4:56 minutos. 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
1: 5 minutos. 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
3: 5:54.
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0: 5:56.
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0: 5:57.
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0: 6:01. Ahora, escuchemos las gloriosas notas del himno nacional de la República Bolivariana de Venezuela. Letra, Vicente Salias. Música, Juan José Landaeta.

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0: 6:01. Ahora, escuchemos las gloriosas notas del himno nacional de la República Bolivariana de Venezuela. Letra, Vicente Salias. Música, Juan José Landaeta.

Himno del Estado Mérida. Música, Gil Antonio Gil. Letra, Antonio Febres Cordero.

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0: 6:08. 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

Así comenzamos nosotros el programa que hay de todo, papá, con el doble F de la radio, programa del fin de semana de 6 a 8 de la noche a través de La Diferencia en el dial La Cumpleañera, 35 años, Acción 104.5, siempre contigo, la emisora del pueblo y para el pueblo, siempre de la mano con esa persona que siempre necesita La Diferencia en el dial, claro que sí. Alegres y contentos, hoy es primero de agosto, le damos la bienvenida al primer día del mes de agosto. Muchos cumpleañeros en este mes, claro que sí. Familiares y seres queridos cumplen este maravilloso mes, el mes de agosto del año 2026. Antemano le vamos a mandar mucha felicidad a todos los seres queridos que a partir de hoy están cumpliendo, claro que sí, y celebrando con mucho cariño con toda la familia y con sus seres queridos. Ya vamos por ahí más adelante a complacer a los cumpleañeros en el día de hoy, los que van a cumplir la próxima semana y todo el mes. 6:13 de la tarde, como siempre, en la presidencia la licenciada Carmen Beatriz Márquez. En la gerencia general el licenciado Jimel Guerrero. En la dirección el licenciado Emmanuel Méndez. En la dirección comercial el abogado Jesse Belis Arellano. En las gerencias técnicas el ingeniero Miguel Rodríguez y José Aurelio El Pollo Márquez, que también se encuentra en edición y montaje. En nuestra planta transmisora, el señor Argimiro Belandria. Saludos, mi estimado amigo. Controlando, musicalizando y programando todo lo que suena durante 2 horas de 6 a 8 de la noche. El amigo de todos, el amigo de ustedes, el doble F de la radio con el 32.888 productor nacional independiente en nuestra amada Venezuela. Con mucho cariño para todos los radioescuchas, así que a encender su radio receptor, su equipo de sonido, su parlante, haya no haya luz, Acción 104.5 sigue encendida contigo, así que activarse desde esta hora en el programa del fin de semana. Aquí hay de todo con el doble F de la radio.

0426-775-8890, 0426-775-8890, para que complazca al amigo o la amiga, el que está de cumpleaños hoy, al que quiera o prefiera un tema de preferencia, con mucho gusto le vamos a complacer. Hoy, primero de agosto, el primer programa del mes de agosto, con mucho cariño para todos ustedes, así que activarse, porque la buena rumba, la buena música.

A la vives a través de La Diferencia en el dial y este grandioso programa Aquí Hay de Todo con el doble F de la radio. Y si nos escuchan en todo el mundo a través y nos pueden escuchar a través de la www.acion1045fm.com, estamos en la web www.acion1045fm.com y nos pueden seguir en las redes sociales en Facebook e Instagram y TikTok @acion104vigía. Y si no has descargado por la app La Diferencia en el dial Acción 104.5 FM en tu teléfono móvil, ¿qué esperas? Es el momento para que estés al pendiente de la programación perfecta de La Diferencia en el dial 24 horas al día. Nosotros estamos activos para ustedes, claro que sí. Más recargado. Ayer cumplimos 35 años y vamos por más. Con toda la gente querida que siempre escucha La Diferencia en el dial, compartiendo con todos los compañeros, todo el staff de La Diferencia en el dial, compañeros que día a día hacen la programación perfecta de lunes a domingo en Acción 104.5 FM, los que están desde hace 35 años y la nueva generación que está en este momento en La Diferencia en el dial. Así que a ponerse cómodo, a escuchar buena música con el doble F de la radio. Y recuerden el 0426-775-8890. Repito, el 0426-775-8890. Empezamos con la lambada de Kaoma. Y continuamos con un tema para que empiecen a disfrutar y a bailar en su casita, donde quiera que estés. La Diferencia en el dial siempre contigo, la emisora del pueblo y para el pueblo, así que todos atentos porque vienen sorpresas y también premios para la próxima semana con el programa Aquí Hay de Todo con el doble F de la radio, así que activarse porque ya la buena rumba ya comenzó. Y también nos pueden llamar a través del 0275-881-2240 y el 0275-881-0104 y también el teléfono móvil, el 0416-928-6837. Es Aquí Hay de Todo, papá. Y continuamos con un grandioso tema, lo solicitaron antes de empezar. La Rosalía, Despechada. Ya regresamos.

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Ajá, y ahí tenían a Cali Flow Latino, Rastastac. Una salsa choque. ¿Quién no bailó esta salsa? ¿Cómo me encanta bailarla? ¡Ay! ¿Cómo así? ¿Cómo se baila esta salsa en Colombia y en todo el mundo? Recuerden el 0426-775-8890. Es aquí hay de todo con el WF de la radio de hoy. Primero de agosto, primer mes del mes de agosto. La gente de Leo. Bueno, yo soy de signo Leo. Pasión y juego. Identifica ese signo de Leo. Pasión y juego. Fuego. Pasión y fuego, sí. También nos pueden llamar a través del 0275-881-2240. Ya la gente enviando su respectivo mensaje a través del 0426-775-8890. Bendiciones para ti. Y para la cumpleañera, es un 104.5, me regalas un tema de los profesionales. Porfa, gracias, desde el Chivo, Estado Zulia. Aquí estamos gozando en cabina con mucho frío. Ya siendo las 6:30, claro que sí. Muchos graduando bachilleres de la República hoy. Obtuvieron su título como bachilleres de la República. Felicitaciones a todos los que obtuvieron su título de grado. También los que pasaron de sexto a primer año. Y también los de preescolar a primaria.

María, bendiciones y felicitaciones de parte de este humilde servidor. Ayer fue un día agradable en familia, en equipo, compartiendo con toda la familia y con la familia de Tizón Hernández. La señora Nieve, como siempre, con esa alegría, ese entusiasmo de ver todo el super equipo, todo el staff de La Diferencia en el día. No todos, pero fueron mayormente hasta la licenciada Alice, Edilia y María también fue. Faltaron como 7 miembros de La Diferencia en el dial, pero mayormente fuimos varios. Y la señora Nieves contenta nos recibió con mucho cariño, nos abrió la puerta de su casita, muy amigable. Y también los hermanos de Altizón Hernández, la hermana, mil bendiciones, gracias, que Dios bendiga esas manos. Buen sancocho. Dice el tizón que va a ser ovejo asado en coco. Yo me anoto con ese ovejito. Vamos a leer otro mensaje que llega a través del 0426-775-8890. Buenas tardes, Pito. O sea, Francisco Flores. Para que hable. Ah.

Saludos a Minerva en sintonía en las primicias, como siempre, de Acción 104.5 FM. Acuérdese que eso se encarga es Aguas de Mérida, o Hidroven, o el nombre que tiene ahorita, para solucionar el tema del agua en la Pedregosa. El alcalde solamente apoya a la gente de Aguas de Mérida. Así que todos atentos, claro que sí. Saluda a la gente de la Pedregosa, la señora Carmen reportando la sintonía en el 12 de marzo. Bueno, claro que sí. Buena salsa urbana, choque. Cali Flow Latino, claro que sí. El promocional ahí con la gente bella de Cali Flow Latino. Rasta está Full HD, más nada. Y solo la escucha a través de Acción 104.5 FM. Saludos, buenas tardes, Francisco, desde la comunidad, desde mi comunidad, Campo Alegre. Siempre estamos full sintonía de tu programa radial de los días sábados. Y mi señora Madre Luz del Carmen Ordóñez, viuda de Calderón, mi lucecita. Te envía saludos y su bendición, que Dios te continúe bendiciendo siempre. Atentamente, Luis Calderón. Amigo mío, saludos allá en el sector Campo Alegre, como siempre atento y al pendiente de Acción 104.5 FM. Y este grandioso programa que es de ustedes y para ustedes, aquí hay de todo con el WF de la radio. Saludos a la gente de Hernández reportando la sintonía con mucho frío y escuchando con calentadito Acción 104.5 FM. Allá le dice calentadito porque hace mucho frío, pero eso es una guayacolita aquí en el Vigía para la calor. Bueno, saludos a la gente de Hernández. Y vamos a complacer a Virgelina en el Chivo, Estado Zulia, con el tema de los profesionales. Simona lo solicitó y con mucho gusto le vamos a complacer. Suéltala, papá.

Eso, ahí lo tenían a Sandy Papo, la movida, un merenguito que nunca se olvida para bailar en el fin de semana a través de la diferencia en el dial, a esos 104.5 y este grandioso programa, aquí hay de todo con el doble F de la radio. Mano. Bueno, saludamos a la doctora, abogada Yusnei Ocando, reportando la sintonía en los apartamentos de la Buki 2 en La Pedregosa, con toda la familia disfrutando este grandioso programa del fin de semana. Dice que está bailando Yusnei con escoba, ¿no? No, esa está bailando con. Está bailando con Freddy, su querido esposo, y compartiendo con la familia y escuchando Acción 104.5 FM. La cumpleañera, 35 años, cumplimos ayer y vamos por más. Está conectada por la web, por la app en su teléfono móvil. Lo conecta Bluetooth a la parlante y se escucha clarito. Tizón Hernández está reportando la sintonía, dice que se está refrescando porque está haciendo mucha calor, haciendo mucha calor. Dice que se está refrescando y escuchando la buena música. De aquí hay de todo con el doble F de la radio. Hermano, guárdame sopita. Para felicitar a la niña Valentina Hernández Páez, la felicita a su mamá Marisela Páez y su papá Ricardo Hernández, su hermana Aranza Hernández y toda su familia, en especial su abuela, la vieja María Las Nieves, que ya la tiene, ya le tienen la torta lista y está en el fun. ¡Ey! Ya se fueron para la playita. Que ya tiene la torta lista, full sintonía en la playita, sector San Juan de Dios. Me complace a mi madre querida con el hijo malo de Antonio Aguilar. Ya se lo colocamos.

0: Así, complacida la niña Valentina Hernández Páez, que hoy está celebrando otro añito de vida. La complace toda la familia, su mamá Marisela Páez y su papá Ricardo Hernández, su hermana Aranza Hernández y toda la familia, en especial la abuelita querida, la señora María de las Nieves, que ya tiene la torta ahí, la tienen lista, full sintonía en la playita Sector San Juan de Dios. Bueno, saludos a María, saludos a María en los naranjos que nos degustó con una buena torta. Saludos, gracias por la tortica que nos regaló. Mil bendiciones a María, como siempre, al pendiente de Acción 104.5 FM.
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0: Así que estamos aquí activos a través de La Diferencia en el dial Acción 104.5 FM y el grandioso programa de todos los fines de semana de 6 a 8. Aquí hay de todo con el doble F de la radio. ¿Quién te cuidara? Ajá, la doctora Yusney Ocando está en sintonía, conectada. Felicitar a Reilly y a Sofía por haberse graduado. La niña de sexto grado y Reilly de bachiller, el futuro boxeador de Venezuela. Los papás están orgullosos. Yusney Ocando y mi pana Freddy, que cuando lo ve por ahí siempre me lleva. Mi pana Freddy, como siempre, con su moto activo en todo el municipio, Alberto Ariani. Bueno, los papás están alegres porque tuvieron dos graduandos. La niña Sofía se graduó de sexto grado y Reilly, el boxeador, futuro prodigio del Vigía para todo el mundo, boxeador de primera. Reilly se graduó de bachiller. Este niño va a ser un gran boxeador profesional, no solamente en Venezuela, sino en todo el mundo. Mil bendiciones. También otro que se graduó, el consentido Gael, como siempre, en sintonía en el Cerro La Coromoto, se graduó avanzó de preescolar a primaria. Mil bendiciones a Gaelito, futuro locutor. ¿Cómo habla ese niño? ¿Cómo habla? Bendiciones. Y vamos a complacer a nuestra queridísima, la señora Nieves, mamá Nieves, en la playita, que está en sintonía en el cumpleaños de su nieta querida. Nosotros les complacemos con Antonio Aguilar, el hijo malo. Ya regresamos.

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0: 6:58 minutos.
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0: 59 minutos.
1: 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Es libertad, sí, pero también es riesgo. 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
0: 7:01.
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Compañeros, ayer en el primer lugar, no, nosotros nos mantenemos en el segundo lugar, porque todas quieren ser el primer lugar, pero nosotros estamos ahí, en el corazón de todos los radioescuchas que día a día escuchan la programación perfecta de Acción 104.5 FM. Palabras sabias de la licenciada Carmen Beatriz Márquez en el día de ayer, la corresponsal, la periodista que nos visitó y compartió con nosotros en la misa y en la celebración de la diferencia en el dial. De verdad agradecido de parte de este humilde servidor, de parte de la licenciada Beatriz Márquez, por compartir con nosotros un momento agradable y también con todos los radioescuchas, disfrutando los 35 años de la que manda en todos lados. 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Claro que sí, es la diferencia en el dial. Bueno, saludamos a mi madre querida, como siempre, en sintonía. Le hice una videollamada ahorita. Estaba acompañada. ¿Qué pasó ahí? Bueno, saludos a mi madre, Ana Cecilia Angulo, ahí recibiendo costura en el barrio 12 de Octubre, parte alta, recibiendo costura. Ella siempre la buscan porque es Ana la costurera. Usted busca a Ana la costurera en el barrio 12 de Octubre, parte alta, o toda la Rafael Pulido Méndez. Ya todo el mundo sabe quién es Ana la costurera. Saludos a mi vieja querida, que está en sintonía en su parlante, escuchando Aquí Hay de Todo con el WF de la radio. Y bueno, solamente faltan 21 días. No, 20 días ya, porque el 21 de agosto ya nos graduamos o tenemos el título de licenciado en Administración, Mención Mercadeo. Hoy ensayamos y compartimos con todo el equipo, no solamente compartimos con los licenciados en Administración Mercadeo, sino también con la maestría en ciencias, la maestría en ciencias de la educación, con los ingenieros en alimentos, con Administración Mención Finanza y también con los graduandos próximamente de veterinaria. Varias cortes, varias carreras en este equipo, en este grupo del 21 de agosto. De todos los encuentros que hemos tenido, pues le hemos pasado muy bien en la Universidad Experimental Simón Rodríguez. Muy amable la gente de maestría en los que se van a graduar en la maestría de las ciencias de la educación. Y también la gente de veterinaria. Muy amable, cómo le encantan los animales, la gente de veterinaria. Si me dice, si tienes un perrito o algo, llévalo y nosotros lo vacunamos, Francisco, claro, yo. ¿Cómo no? Hay jornadas en toda la Presidente Bentancur. Lo dieron esta semana, toda la semana Presidente Bentancur están vacunando a sus cachorros, así que todos atentos. Están todavía en la Presidente Bentancur, luego van a ir a la Gabriel Picón González, después a la Lucete Sardi, a la Rómulo Gallegos, a la Rafael Pulido Méndez y también a Héctor Amable Mora. Así que está la gente de veterinaria, una jornada del Hospital 12 El Vigía, con esta jornada larga

0: escucha, güey.
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2: Y así nosotros comenzamos la segunda hora en el programa Que Hay de Todo con el WF de la radio. Contentos y alegres, con mucho frío acá en cabina de Acción 104.5 FM, la diferencia en el dial, la cumpleañera, muchos regalos de parte de todos los oyentes, muchas felicitaciones en el día de ayer. De verdad agradecido con todos los radioescuchas que día a día escuchan la diferencia en el dial. En 35 años, más nada, no es nada fácil mantenerse, no solamente como estaban diciendo los compañeros.

ya comenzaron. Hoy vi por ahí en el centro, bajando por la avenida Bolívar, estaban vacunando al frente del ferrocarril, una jornada también, vacunando a su ser querido, al perro, al perrito, al gato, a la gática. Ahí estaba su amigo que lo estaba llevando para su tratamiento. Yo siempre digo que el mejor amigo del hombre es el perro. Y si Miyeli, le pueden preguntar, la mejor amiga de Miyeli es el gato. Y el mejor amigo de la señora Mayra, las matas de café. Y el mejor amigo de Maye, el celular. Bueno, ahí estaba Joel Montana, Gracie, Cali y Dandy, desesperado. 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

Ajá, aquí tengo plan vacacional de vacunación antirrábica para perros y gatos, rabia ser, municipio Alberto Adriani, parroquia Rómulo Bentancur. Hoy fue en la playita, que el playa está muy pequeño, pero vamos a leerlo mejor. Ajá, lunes 3 de agosto, jornada en entrada Camino Real. Martes 4 de agosto, en la Casa Comunal, Sala de Autogobierno, Fieles a Chávez. Miércoles 5 de agosto, lugar el Parque Las Acacias. Este es para la Presidenta Bentancur, la jornada de Plan Nacional de Vacunación Antirrábica para Perros y Gatos. Rabia ser. 6 de agosto, base de Misiones Nicolás en Victoria y Paz. Viernes 7 de agosto, Los Pozones, al lado de Agronorca. Ahí tiene que vacunarse el Tizón Hernández. Sábado 8 de agosto, cancha de la escuela La Pedeca. Excepto La Pedeca, estará en el sábado en el Plan Nacional de Vacunación Antirrábica para Perros y Gatos. Y recuerde, pues, como le dije anteriormente, van a ir por todas las parroquias del municipio Alberto Adriani. Recuerden el 0426-7758890. Saludos a María, que está en sintonía. Dice que está bailando y realizando sus ricas y suculentas tortas en Los Naranjos y escuchando la buena música de La Diferencia en el Dial a través de este grandioso programa. Aquí hay de todo con el WF de la radio. Bueno, la señora Mayra Riva me debe el regalo. Todavía me están regalando. Allí me regalaron una tortica, mira, después de 6 días. Gracias a esas personas que siempre están presentes. Por ahí me prometieron algo. Bueno, bienvenido sea. Bueno, pequeño, grande o mediano, bienvenido sea con mucho cariño. Vamos a proseguir con más buena música. Esa es de presente Becky Guapa. Ya regresamos.

0: 7:32 de la noche de hoy, sábado, primero de agosto. ¿Por qué sigues con él? Así lo dice Arcángel Sanz.
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0: Escúchala, familia Duarte Riva. Bueno, Carlita despidiéndose, haciendo corazones. La reina del vallenato estuvo hasta esta hora acompañándome acá en las instalaciones de Acción 104.5 FM. ¿Por qué sigues con él? Bueno, así es la vida, claro que sí. Yo siempre digo que si se va una, llega una mejor. Saludos al Tesoro Hernández, alegremente ahí compartiendo con su familia en la playita, la señora Nieves, agradecido con ese sancocho suculento, rico, arroz de coco. De verdad que sí, muy bueno, muy bueno. Le bendigo las manos, señora Nieves. Bueno, saludos a Nikeila Franciber con su nuevo look, La Pollina. En el 12 de octubre, parte alta también, ahí compartiendo con su querida abuela Ana Cecilia Angulo, Yurber Flores, Paola Alessandra y el yerno, el querido de Paola, están alistándose para ir a la fiesta. Así que todos alistarse porque a las 8 comenzó la fiestecita de la cumpleañera. Saludos allá en el 12 de octubre, parte alta, con mucho cariño de parte de este humilde servidor, el WF de la radio, a través de La Diferencia en el dial Acción 104.5 FM y este grandioso programa de todos los sábados de 6 a 8 de la noche. Aquí hay de todo, papá, con el WF de la radio. También le hacemos la salutación a mi amigo Joel Araque, que tiene nuevo look con los lentes. Ya parece a Tom Cruise en Vista Hermosa, el hombre de Metro Cuadro. Ese hombre, ¿cómo vende cerámica toda la semana? Cliente exclusivo del Noticiero Meridiano, mi pana Joel Araque. Hoy compartimos en el ensayo para los próximos grabandos del 21 de agosto. Estaba como nervioso Joel cuando pasó. Y imagínense a quién colocaron para dar palabras de parte de la carrera de administración, mención, mercadeo, el hombre que no puede hablar, el Francisco Flores. Primero toma. Si me la dejan, pues yo le hablo.
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0: Con la ética profesional que hemos aprendido en la Universidad Experimental Simón Rodríguez, con todo el cariño para todo el grupo de la mención mercadeo y mención de finanzas de administración. Claro que sí.
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0: y el padrino, el profesor Omaña, coordinador de carrera. Mil bendiciones. El profesor Omaña es el padrino de la carrera mención mercadeo.

0: Así que nos preparamos. El 18 es el ensayo de la misa. En la Catedral Perpetuo Socorro. Será la misa, el 18 el ensayo, el 19 la misa y el 21 para tener el grado y el título de Administración, Mención, Mercadeo y las carreras que nos acompañan en este grupo del 21 de agosto, lo mencioné anteriormente, la maestría de ciencias de la educación, nos acompaña una maestría de la ciencia de la educación, son como 5 integrantes. Administración, Mención, Mercadeo, Administración, Finanza, Ingeniería en Alimentos y Veterinaria. Grandioso grupo, muy completo. Y nos tratamos como compañeros, claro que sí. Hoy, compartiendo con ellos en la mañana de la Universidad Experimental Simón Rodríguez.
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0: Bueno, saludos a la familia Duarte Rivas, como siempre en sintonía en el Cerro La Coromoto, compartiendo porque llegó la autónoma de Mérida, Miguelis Duarte, compartiendo con su querida madre, la señora Mayra Rivas, un respectivo café en todo el pasillo y escuchando a su equipo de sonido la buena música. De aquí hay de todo con el WF de la radio. También está en sintonía Mayelis, el consentido Gael, que todavía está recibiendo regalos porque se graduó de preescolar y avanzó a primaria. Ese niño va a ser un doctor, no va a ser policía, sino va a ser doctor o locutor de radio. Porque cuando agarra un micrófono, ¿cómo habla? No le da miedo escénico. Saludos al consentido Gael. Y a toda la familia. Y Johandri, como siempre, se pierde a esta hora. Y nos vemos el domingo. O sea, mañana. 7:38, claro que sí. Vamos a leer otro mensaje por acá que llega a través del 0426-775-8890. Saludos al gato en sintonía en el Moralito con la familia, comprando y escuchando en la bodega. Aquí hay de todo con el WF de la radio. Gracias, un temita ahí de los Billos. Ya le vamos a colocar.
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0: Bueno, me están informando por acá la plataforma de mensajería de texto y WhatsApp. Como hace Dilmero. Saluda a Dilmero Urdaneta, que también compartió con nosotros. Tenía casi un año desde que se despidió en diciembre de Gaiterísimo 104. Lo volví a ver el día de ayer. Compartimos un momento grato. Mi pana Dilmero Urdaneta. Dilmero.
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0: Pana mío, Dilmero Urdaneta. Y regresa en septiembre con la buena gaita. Y el señor Abel Contreras, el coplero gaitero. Bueno, bendiciones también a todas las personas que nos felicitaron el día de ayer. Los regalos que llegaron acá a las instalaciones de Acción 104.5 y todos los comerciantes, tienda Shopping con mi amiga Zulema que nos apoyó. 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Saludos a mi pana Endri en Surtigrafi en la avenida 16.
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0: Y el consentido Gael estará de cumpleaños este jueves 6 de agosto. ¡Ay! Este jueves hay torta. Me guardan torta. Bueno, iré al Cerro La Coromoto a cantar el cumpleaños de mi amiguito, el consentido Gael, con mucho cariño, claro que sí, así no esté el quien esté, yo voy a cantar el cumpleaños al señorito Gael, a allá en el Cerro La Coromoto. Con mucho gusto le cantaremos el cumpleaños. Y el 9 de agosto cumple otra. Bueno, ella cumple el mismo día que el primo mío, Néstor. Néstor Márquez en Chicago. Mil bendiciones, primo. El primo Néstor estará de cumpleaños el 9 de agosto. También Jesús, que está en Chicago.

Y el 3 de agosto también estará de cumpleaños Elías Fajardo Angulo, mi primo que llegó hace un mes desde Chile, está con la familia compartiendo. Se va el 14, va a compartir su cumpleaños con toda la familia acá en Venezuela. Así que también le auguramos muchas bendiciones a Elías Fajardo Angulo, que el próximo 3 de agosto está de cumpleaños. Ya debe estar tocando como los 35, Elías. Bueno, saludos a su querida madre Gregoria Angulo, mi segunda madre. Saludos y bendiciones. Vamos a continuar con más buena música, porque estamos puro bla bla bla, y vamos a escuchar más buena música de merenguito. Lo solicitó Mayra Rivas para que siga bailando con la escoba. Ella lo pidió, Noches de Media Luna de Diviana, y con mucho gusto nosotros le complacemos, papá. Suéltala, DJ.

7:58 de la noche de hoy, primero de agosto, con mucho cariño para todos ustedes que día a día escuchan la diferencia en el dial. Gracias por estar presente, le damos gracias al Todopoderoso por otro día más. Disfrute la buena música, ya viene Guarapeando con el Pollo Márquez, Guarapeando con el Pollo Márquez. 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Saludos. Y también al doctor Celi Dávilas, su querido esposo, mil bendiciones. También saludamos a mi pana radiadores Juancho, que próximamente lo vamos a tener en Aquí Hay De Todo. Él también nos acompañó en el mundial. Esta semana hablamos, hermanos. Se están reportando, claro que sí. Saludos. Bueno, un trío de bachata para que empiezan a calentar el cuerpito y a brincar, porque la bachata se baila brincadito, tipo vallenato, pero brincadito para adelante y para atrás. Me dijeron por ahí que saben bailar bachata. Ay, tengo que sacarla a ver si es verdad. No creo. Bueno, esta persona, este humilde servidor, cuando a un encuentro o una fiesta, no se queda sentado, hay que bailar y disfrutar de la fiesta, no que la fiesta disfrute de usted, amigo oyente. A disfrutar de la fiesta sanamente, claro que sí. ¡Nos vamos! La próxima semana estaremos activos a través de la diferencia en el dial de 6 a 8 de la noche. El programa Que Hay De Todo con el WF de la radio. Saludamos a Paola Alexandra Paola Alexandra Parra Flores, que manda saludos a su querido novio o pareja que hace vida con ella. Están empezando, tienen un futuro por delante. Bueno, se graduó de bachiller. Su querida suegra está contenta, Yurbe Albiana. No sé cómo se llama, pero yo le digo el gringo porque es catire. Saludos al gringo. Que Paola le manda saludos y bendiciones por su bachiller y va a estudiar medicina. Gran doctor, mil bendiciones allá en el 12 de octubre, parte alta. Y también de parte de su querida abuela, porque también es su abuela. Mamá lo atiende con mucho cariño cuando llegue a la casa materna. Saludos al gringo que se graduó de bachiller. Mil felicitaciones.